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1: Ya nomás estamos de vuelta cuando ya tenemos las 8:12. Vamos con mensajes por acá. Vamos a ver, vamos a escuchar algunos mensajes que nos llegaron. Dice lo siguiente. ¡Aló!
2: Buenas noches, Chandía.
1: Bien, pues, ¿y usted, pues?
2: Bien, ¿está?
1: Qué bueno, pues, cuente.
2: Que salude
1: ¿ya?
2: a mi gente de... De Vista Bella.
1: ¿Ya?
2: Sabelita.
1: ¿Ya?
2: Samaria Farso.
1: ¿Ya?
2: Y Noelia.
1: Noelia.
2: Por favor, con la canción El Pañuelo.
1: ¡El Pañuelo!
2: Muchas gracias. No se lo olvide, por favor.
1: Ya nomás, pues. El Pañuelo. Vamos a buscar al tiro esa canción de El Pañuelo para nuestra amiga Eliana Jara Solar, que saluda a su gente en Vista Bella. Ya nomás.
2: Y usted me deja el último, ya me tiene botella.
1: No, pues cómo si todavía queda harto programa, ve que no lo dejé para el último, ¿sí? Sí, pues, sí, también, es que antes hay otros saludos, pues, ¿sí? Sí, pues, hay que ir por órdenes, ¿sí? Por orden, perdón, no por órdenes. Ya, oye, vamos a ver por acá, tenemos... avisos, sí, tengo este aviso y quiero que pongan mucha, pero mucha atención, sí. Este aviso lo tengo para ustedes, escúchenlo ya y luego vamos a la música.
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2: Son las 8:31.
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0: minutos. Sí, oye, ¿cómo pasa la hora? ¿Eh? Hoy día Santa Mónica. Saludos para las Mónicas. Sí, por supuesto, para las personas que están de cumpleaños. Saludito para las Mónicas. ¿No? Sí, para todas las Mónicas. Mónicas. Saludos para las Mónicas. Las Mónicas. Mañana viernes, atención, pasa el camión de la basura por el pueblo de San Ignacio. Sí, sector urbano del pueblo San Ignacio, pasa el camión de la basura, por si acaso, ya, para que se acuerden, que no se les vaya a olvidar, que después nos diga que no se le avisó. No, es que nadie la avisa, se me olvidó. ¿Cómo que no? ¿Y el sandía? Sí, ¿para qué está? Está avisando, pues. Sí, exactamente. Vamos a ir hablando de basura y toda la cosa, vamos a ver el tiempo. Bueno, nada que ver con el basura, pero es otro tema que siempre damos a conocer nosotros en la radio. Sí, el tiempo. Sí, vamos a ver el tiempo, cómo va a estar, cómo se va a comportar el tiempo estos días. Vamos a revisar. Oye, sí, ¿sabes? Tengo una acidez terrible y ando hinchado, pero como una bola. Es que tomé mucho líquido, tomé mucha agua. Ah, estoy empipado. Sí, empipado con agua. Quiero que será bueno para desfinchar. ¿Ya? Ustedes saben, pues yo no sé. Ya, la gente adulta sabe las mañas del cuerpo, ¿cierto? Quiero que será bueno para desfinchar. Sí, estoy hinchado, weón. Estoy como pelota. Ya, oye, vamos con el tiempo para mañana. ¿Cómo va a estar para mañana, señoras y señores? Vuelve la lluvia para mañana. Sí. Vuelve la lluvia, señoras y señores, para mañana. Ya, para el sábado también tendremos lluvia. Sí. Y para el domingo, sí, pero la tarde noche, ¿ya? Y el lunes, próximo lunes también tendríamos lluvia. Sí, 31, se va a despedir con lluvia agosto, ¿ya? Sí, se va a despedir con lluvia agosto. ¿Sí? El martes no tenemos lluvia. El miércoles tenemos probabilidad, pero muy poca. Ah, uy, se pegó esta cuestión. Ah, sí. Ahí sí. Bueno, ahí estamos entonces. Oye, lo que saben el tema de, ¿cómo les iba a decir? El tema de la menguante. ¿Cuándo estamos? ¿O ya estamos en menguante? Un día 28 parece, ¿o no? 28, luna llena. ¿Qué significa luna llena? Menguante, ¿o no? Sí, ¿es así o no? ¿Sí? Ah, ya. Riesgo de tormenta eléctrica, dice ahora aquí. Ya. Vamos a ver. Uy, se me pegó esta cuestión. ¿Cómo lo voy a hacer si se me pegó? Se me pegó con cuática. ¿Ya? Sí, se me pegó con cuática. Ya, pero no hay que hacer. Ahí se me está despegando un poquitito. Esta cosa está pegada ya. Ya. Vamos con la música entonces, pues vamos con la música. Vamos con la música por acá. Alguien me está escribiendo por acá, dice. Agüita de apio, dice. O agüita de orégano. Ya no. ¿Ah? Está buena saberlo. Agüita de apio es muy buena, dice, para la hinchazón. Sí, hoy sí, me siento hinchado. Es que tuve que tomé harta agüita. Es que antes tenía la azúcar harta. Ya, y me tomé harto líquido y ando con empipado. Sí, así como con la guata ahí, así infladísima. Ya, eso. Menos amor. Ya, ¿qué más que me queda en el tintero por acá para recordarles? A ver si que tengo algo más que informarle a nuestros amigos auditores y auditores que están en sintonía. No, ahí teníamos eso. Oye, recuerde la ganadora entonces, que enviaron video, se enviaron 7 videos, solamente 7 videos, ¿ah? Y eso que tuve 2 semanas con el sorteo y solamente me mandaron 7 videos, ya, así que ahora vamos a tener que cambiar la modalidad del sorteo, ¿sí? De los sorteos, porque no vamos a tener que, no vamos a poder pedir videos, porque no pica, no pica, ya, el... Vamos a planear qué concurso vamos a hacer la próxima semana. ¿Ya? A ver si que participan. ¿Ah? Sí, pues. Ya, a ver, tengo por acá mensajes. 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Ahí estamos entonces con ese datito que teníamos para usted, amigo y amiga, auditora y auditor que están en sintonía escuchando el programa. Ya, vamos a ver por acá. Tengo más avisos. Aviso pendiente. 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Atención amigos, si usted es de acá de San Ignacio, del sector Pueblo de San Ignacio, mira, tengo este datito. Se busca casa amoblada en el sector urbano del Pueblo de San Ignacio, ya, hasta el mes de diciembre. Si alguien... ¿sabe de alguien que está arrendando casa amoblada? Comuníquese a este número, al 9 84 76 34 93. Ya se necesita arrendar casa amoblada, al teléfono 9 84 76 34 93. Repito entonces el aviso: se arrienda casa amoblada en el sector urbano de San Ignacio hasta el mes de diciembre. Ya, si alguien sabe o tiene esta casa amoblada que quiera arrendarla, puede comunicarse al 984 76 34 93. 984 76 34 93. Ya no más, pues, ¿eh? Vamos a bajar un poquitito el audio, porque tenemos un aviso de agradecimiento. La señora Olga Enríquez, esposa e hijos de dan los más sinceros agradecimientos a todas las personas que asistieron al velorio y funeral de nuestro papá segundo Aedo Suazo. Desde ya, muchas gracias a todos. Ahí estamos entonces con ese aviso de agradecimiento.
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0: Ya, oye, tenemos las 20 horas con 53 minutitos. Vamos con más por acá. Sí, tenemos más. 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Ahí estamos entonces con esos amigos que están auspiciando. 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Por acá, ¿qué me dicen? Por acá dice... de veras, pues se vienen las fiestas patrias, ya. Ya, sí, pues me tienen que dar ideas nomás, pues, ¿no? Jessica Bustamante nos escribe y dice: hola, para la hinchazón a CC3. Ya. Tenemos llamadito. Aprovechemos antes de irnos. ¡Aló!
2: ¡Aló! Hola, Luisito Jara.
0: ¡Dime!
2: Un saludo para Mónica Muñoz Sandoval, que está de santo el día.
0: ¡La Santa Mónica!
2: Sí.
0: Ya no va, pues.
2: Ya, ¿se puede con una canción o no?
0: No alcanzo.
2: Ya, lo que vamos de bien entonces para mañana.
0: Ya, ¿cuál?
2: Esos celos de Vicente Fernández.
0: Ah, ya, oca, para mañana. Vale, ya. Listo. Y, ya, chao.
2: Ya prepare la sobrina, mi sobrina, para el sábado.
0: Ah, ya. Listo nomás, pues.
2: Ya, adelante estudio.
0: Adelante estudio. Ahí estamos entonces con ese llamadito, sí, pues ese llamadito ahí que teníamos a esta hora. Luchito Jara llamando ahí. Sí. Ahí estamos, ya. ¿Quién se me queda en el tintero? ¿Ninguno más? No, estamos bien. Ya, queridos amigos, algo que se me queda en el tintero. Sí, se me quedaba algo en el tintero. Ya, ¿Se recuerda que hemos estado hablando de la campaña de la lata de bebida y de cerveza? Bueno, la campaña todavía continúa. No me ha llegado nada todavía. Sí, no me ha llegado nada todavía. Se ha puesto floja la cosa. Ya no han llegado. Un mes que estuvo bueno, pero ya ahora no bajó. ¿Ya? Sí. pero todavía paso a veces por algunos lugares y encuentro igual latas en el suelo, en la calle, toda la cosa. Oye, si alguien, si está recolectando y quiere apoyar a esta organización, ya, de allá del centro de quinoterapia de Lourdes, bueno, ya todo lo que recolectemos se va a vender y va en beneficio de ellos. Ya, yo sé que se tiene que recolectar harto para juntar monedita, pero entre todo podemos aportar un granito de arena, sí, entre todos. Así que si usted tiene la posibilidad de poder hacerlo. Hágalo por los niños, en realidad, ¿eh? No lo haga por... Porque muchas veces no quieren ayudarlo porque... Por las autoridades, ¿no? Usted sabe que a veces, muchas veces pasa eso. Pero no piense por eso, pues. Piense porque uno nunca sabe, no está libre de nada. Ya, y a lo mejor su hijo o su sobrino o un familiar ya lejano está participando en este centro, ya, y eso es importante. Ya hay que pensar en, y uno nunca está libre porque puede algún familiar, un niño, va a una hija, un hijo a futuro ya que lo necesite este centro, ya. Por eso tenemos que pensar. Una, pensar en eso, que nadie está libre. ¿Ya? Y por eso desde ya tenemos que mover este carro. Ya, este proyecto tenemos que generarlo todos. Todos tenemos que poner un granito de arena. Pero en este caso puede ser una latita de bebida, de cerveza. Ya lo estamos recibiendo acá en la radio y allá en el centro. Ya, así que si usted tiene la posibilidad de poder ayudar, cooperar, hágalo, ¿sí? Hágalo, porque es muy importante. Esa plata después, bueno, de todo eso se va a juntar y después de eso se va a vender, obviamente, para todos nuestros amigos. Y se va a hacer la platita, y esa plata va directamente para el centro, para poder comprar alguna cosa que haga falta, para hermosear o para poder comprar alguna cosa. Ya, eso. Uy, se me pegó de nuevo. Está pegado, por eso que no puedo moverme. Sí, de aquí, por eso estoy hablando.

Hablando, que se me pegó aquí el computador. Ya. Así que eso, ¿qué más quiero recordarles? Bueno, como les dije, todos a apoyar, ya, para aquellos amigos que a veces andan, tienen alguna ceremonia, alguna actividad y compran lata de bebida, de cerveza, ya. Yo no quiero lata de bebida llena, yo las quiero vacía nomás. Yo las quiero vacía, así que ahí me las pueden traer acá a la radio. Ya una bolsita con otra bolsita se van juntando, ¿ah? ¿Sí? Y no solamente puede hablar con su junta de vecinos, ya hablar con sus socios, ya con sus compañeros, con sus vecinos de alguna comunidad y poder reunirnos, y cuando tengan hartas latitas me la pueden venir a dejar acá, ¿sí? Si la idea es que entre todos pongamos un pequeño granito de arena, ¿ya? Esa plata va reducida, se va, bueno, toda esa lata se reduce a plata, ya, no es mucha, pero es plata igual, ya, así que eso. Ay, oye, ¿qué voy a hacer aquí? Sí, se me pegó el computador, po. A ver, ¿qué voy a hacer? Voy a tener que abrir de nuevo el programa, a ver, espérese un poquitito. Está bien pegado, se pegó con cuática. ¿Sí? Ahí sí, se despegó, parece. A ver, espérese un poquitito. Quiéreme, no. Ya, oye, nos vamos. Sí, muchas gracias, cuídense mucho. Y nos estaremos encontrando, si Dios así lo permite, mañana en otra edición más de tu programa. Felicidades para Rocío Salazar Rodríguez, que se ganó el radio entonces con el concurso de los videos. Ya no más, pues. Muchas gracias. Nos vemos. Cuídense mucho. Pórtense bien. Y nos vemos mañana en otra edición más de tu programa, El Rancho Grande. Chau.

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4: Son las 9:04 p.m.
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1: Son las 9:32.
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1: Son las 10 de la noche, 2 minutos.
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1: Son las 10 de la noche, 30 minutos.
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2: Son las 11 de la noche, 3 minutos.
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1: Son las 11:32.
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1: Es la medianoche en todo el país.
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1: Son las 12 horas 30 minutos.
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2: 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Muy buenas noches.

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1: Son las 6:03.
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0: Son las 6 de la mañana, 8 minutos.
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1: Son las 6 de la mañana, 15 minutos.

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1: Son las 6 de la mañana, 35 minutos.

0: Son las 6:54.
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2: Son las 7 de la mañana.

0: onomástico. Un saludo cariñoso para todos los que se llaman Agustina, Agustina. Un tremendo abrazo para todos ustedes, ya despertando en este día viernes. Saludando también a las personas que a lo mejor están de cumpleaños, a lo mejor que amanecieron muy felices, muy contentos en este día viernes, despidiendo el último viernes de este mes de agosto. ¿Ah? Yo igual me levanté ya bastante rato, ya por Dios, pero aquí estamos. Estamos en vivo y en directo acompañándoles a esta hora de la mañana. Saludamos a nuestro amigo Veno, que está, por supuesto, escuchando la radio a esta hora. Nuestro amigo Patricio, no voy a decir el, ¿cómo le dicen? Pero, amigo Caselli. Ah, ayer cuando me vio ayer, me saludó, me dijo, eres el mejor, me dijo. Yo le dije, no, estoy trabajando para eso, pero estamos, muchas gracias por el saludo, yo le decía, ya, así. Pero estamos muy felices, muy contentos por este tremendo trabajo que estamos realizando todos los días, de lunes a viernes a esta hora de la mañana junto a todos ustedes. ¿Qué le pasó al computador? No sé qué onda, ¿qué le pasó al computador? Ahí va. Y a ver si, ahora sí, se me ha bloqueado el tema ya. 7 de la mañana con 7 minutos, 7 de la mañana con 7 minutos. Saludando cariñosamente a todos también que se ya llevan horas trabajando a esta hora de la mañana. Último día, saludamos a los estudiantes, a los profesores, a los alumnos, a los universitarios también, a los trabajadores de los furgones, los tíos escolares también. Un saludo cariñoso. Sobre todo a las tías que también acompañan, a los tíos que son yuntas, amigos, partner, todo. Así que saludo cariñoso a esa tremenda dupla que trabajan diariamente, todos los días, buscando a los niños. A los niños que tienen que ir al colegio, por supuesto. Saludando también a todas las mamitas que se levantan. A las mamitas cuidando a sus bebés. Así que un saludo cariñoso a todos ustedes. Bienvenidos a un nuevo programón de día viernes. Es día viernes, 7 de la mañana con 8 minutos. Desde ya les comento que nos pueden llamar. Aquí el número telefónico nos pueden llamar, a ver.
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0: ¿Cuál va a ser el primer WhatsApp?
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0: Comenzamos con buen ánimo, ¿ah? Comenzamos con buen ánimo. Estos son los...

0: María Ercilla, que va viajando, por supuesto. María Alarcón. Saludos cariñosos a nuestra amiga María Alarcón, que va a trabajar. Por supuesto, un tremendo saludo, un tremendo abrazo para ella, que va a ser nuestro primer WhatsApp de esta hermosa mañana lluviosa. Oye, sí, está bastante helado, ¿eh? Me tocó levantarme muy temprano a esta hora de la mañana, me tocó abrir el portón eléctrico que tengo. Tengo una pequeña falla, por eso no tengo un alambre, como un palo ahí sin alambre, así, pero una pequeña falla al motor ahí, pero bien, feliz y contento, ¿ah? 7 de la mañana con 19 minutos, recuerden llamarnos, inscribirnos a nuestro número de WhatsApp para que pueda comunicarse en este día viernes y despedirnos de esta semana que hemos estado acompañándolo.
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0: Ese es nuestro número telefónico, nos puede llamar al más 569-4030-8703. Te acompañamos a esta hora de la mañana, a esta hora del día también, porque

pero ya el día viernes al menos, y eso es lo más importante, que el día es viernes ya, ya todo el mundo sabe que el día es viernes, el cuerpo también empieza a saber que se empieza a comprar ya el tarrito de durazno, el vinito de ti, el vinito blanco. Ponche, fue la tarde, después del el trabajo hay que pasar a la botillería, por supuesto, estaba a comprarse alguna cosita rica, sabrosa para ayer, para tomar oncecita, una de seis. Ah. Pero ese es más o menos los días que un día tiene que descansar, tiene que disfrutar día viernes, ¿ah? Un tremendo abrazo a cada uno de ustedes que están en vivo y en directo a esta hora de la jornada. Vamos a tener una máxima de hoy día. Vamos a tener una máxima. Hoy tenemos una máxima de 12 grados, una mínima de 8. Dice pronóstico de condiciones lluviosas todo el día.

hasta el otro jueves. Según mi teléfono, el iPhone 19 que tengo que comprar hace poco, me dice que tenemos lluvia hasta el próximo jueves, ¿ah? Hasta el próximo jueves. No sé, va cambiando a cada rato este el tema, el viento, el sol, la lluvia, todo, ¿ah? Así que bastante raro el tiempo, pero prepárate, seguimos en alerta. Saludando cariñosamente a todos los que se están incorporando nuevamente a esta hora de la mañana, 7 de la mañana con 20 minutos. Por supuesto, nos acompañamos junto a Radio Plus Más 107.1, aquí ubicada, por supuesto, en Pueblo Seco. Hoy saludamos a nuestro amigo Johnny Nostroza, que a lo mejor está escuchando a esta hora la radio. Estará escuchando a esta hora que me mande un dedito arriba, si no, a ver. No creo, son las 7 de la mañana con 20 minutos. 7 de la mañana con 20 minutos. No creo que esté escuchando, pero igual le mandamos un tremendo saludo cariñoso a nuestro amigo Johnny Nostroza, que él es el locutor radial de Radio Plus Más 107.1, que lo puede sintonizar todos los días a partir de las 6 de la tarde en el Rinconcito Ranchero, señoras y señores. 7 de la mañana con 20 minutos. Seguimos con American. American. 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

0: Son las 7 de la mañana, 25 minutos.
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2: Señoras y señores, ya estamos nuevamente de regreso a esta hora de la mañana. Oye, les quiero comentar que estás invitada, por supuesto, para la próxima semana. Tenemos un tremendo evento, un tremendo evento que se realiza, se está realizando en este tema de la Teletona este año. Vamos a tener bastante difícil.

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Invita Club de Robustos y Veloces. Invitado a la próxima semana para que usted venga, vaya a compartir, vaya con sus baby. Vamos a tener un tremendo show ahí también. Este año para que usted pueda disfrutar. Van a haber categorías, van a haber seguridad máxima también. A todos los que les gusta el tuning, a todos los que les gusta el sonido, el motor, el escándalo, los que corren en la noche, no dejan dormir. Tienen una oportunidad para que puedan ir a disfrutar ahí en la Plaza de Armas de día, porque de noche son buenos para hacer de noche. Ahí tienen una linda y hermosa oportunidad para que vayan a quemar neumáticos, a acelerar. Dejan un día descansar y van al día a día, ya. Oye, va a estar bonito, ¿eh? Están organizando Robustos y Veloces para que usted pueda ir a compartir, a disfrutar con la familia. Claro que tiene que, lo más importante es llevar plata. Ah, no, la idea aquí es sin plata no sirve. Necesitamos Lucas, Lucrecia, para que podamos este año superar la meta de Robustos y Veloces y, por supuesto, ayudar en esta noble causa que es la Teletón. Así que lo esperamos la próxima semana, día sábado 5, a partir de las 12 del día, con todo el ánimo, con todo el power, porque va a estar re bonito. Ah, va a estar re bonito, les voy a contar que... van a quedar bastante admirados por todo lo que se está haciendo, lo que se va a hacer y lo que se va a realizar para este año 2026 de la Teletón, junto a nuestros amigos que están encargados, nuestra amiga Anita, nuestra gran amiga Anita, un saludo cariñoso a Anita, a Mariela también, que están a cargo también directamente de este tremendo evento que se realiza todos los años, y sobre todo este año que es muy especial. Ah, tiene que pasarse una meta de más de 30 millones de pesos, así que va a estar bastante... Va a estar bastante complicadísimo, así que hoy ya ayer va brava, está conmigo, eres mentirosa, me dice, hoy sale una mujer, me dice mentirosa. 7 de la mañana con

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1: Son las 7:33.
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2: Son las 7 de la mañana, 39 minutos.

Oye, ya estamos en nuevamente de regreso. 7 de la mañana con 40 minutos. Por acá tengo un WhatsApp, dice: hola, buenos días, Vallejo, ¿cómo está? Espero que esté muy bien. Un saludito para la señora Catalina, Gaby, y para Eduardo, que aquí saliendo de la Braña hacia el Carmen, ahí con una bonita canción. Saludos, cariñoso amigo Juanito, que siempre está en sintonía. De repente lo perdimos, pero ya está de vuelta. Saludos, cariñosos amigos Juanito, que siempre está junto a nosotros.

101 y Radio Motiva 95.3 en vivo y en directo. Una sola señal, un despertar y por supuesto junto a José Vallejos. Vamos, seguimos. WhatsApp por acá donde dice: saludos Vallejito, acá escuchándote camino al trabajo. Muchas gracias amiga. Muchas gracias por estar escuchando la radio. Me dijeron que querían un temita musical, ya preparando para las fiestas patrias. Hoy estamos a la vuelta de la esquina, ¿eh? La vuelta de la esquina con las fiestas patrias. Vaya juntándose nomás algunos.

escolares, ah, un tremendo abrazo, un tremendo saludo para ellos que están en sintonía a esta hora de la mañana, 7:42. Oye, saludamos también a nuestra amiga Flo, que este fin de semana va a Santiago a competir y bueno, a buscar la copa, más que nada a buscar la copa, eso es lo que yo quiero. Ah. Así que amiga Flo, póngale talento junto a tremendo equipo y bueno, lo esperamos ahí en el peaje con la copa en alto, por favor, ya. Saludos cariñosos para ti, para tu tremendo equipo, tu tremenda familia que te está acompañando y por supuesto, todos te vamos a estar acompañando aquí en oraciones, vamos a hacer cadenas de oración, vamos a hacer de todo esta semana, ya, para que podamos ganar. ¡Saludos!

cara la voz. Y... No, no, no. Ahí nomás, dije, es muy temprano. Mira, bueno, no,

0: Son las 7 de la mañana, 50 minutos.
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2: Señoras y señores, ya estamos nuevamente de regreso a esta hora de la mañana. 7 de la mañana con 50 minutos. Hoy es luego nuevamente a nuestros dos amigos que están en sintonía a esta hora de la mañana. Al parecer, no sé, tenemos un pequeño problema con el sistema de Radio Pluma 107.1, al parecer, si no me equivoco. Así que, bueno, le pedimos disculpas a todas nuestras personas que están en vivo y en directo escuchando la radio a esta hora de la mañana. Oye, saludamos cariñosos a nuestra amiga Flo, que nos está escuchando ahora. Ahora sí que está escuchando, dice. Le mandamos tremendo saludo al tremendo equipo que tiene ella y este fin de semana o durante la semana nos va a ir a representar al pueblo más lindo y hermoso de la región de Yune, que está catalogada entre las 8 maravillas del mundo. Pueblo Seco, señoras y señores.

Ya estamos nuevamente de regreso, señoras y señores. 7:55 de la mañana. Ya me comienzo a retirar. Que tengan un lindo fin de semana. Lo volvemos a reencontrar, si Dios así lo permite, hoy día a partir de las 4 en adelante. Y bueno, saludamos a todos los que están en vivo y en directo escuchando la radio. Celebrar a todas las personas, que tengan un lindo día. Amen el día, amen el fin de semana. No se enojen por cualquier cosa. Hay mucha gente que... La verdad que tengo mucha gente conocida en redes sociales y me admiro tanta cosa mala, tanta maldad de repente, tanta ira que tiene en contra de alguien, alega por todo. No sé, la verdad que lo siento en el alma, si a lo mejor un día le echaron de la pega y yo sentía o que... No puede hablar más mal de...

es algo, lo siento, de verdad. Pero tratemos de disfrutar la vida, chiquillos, de verdad, que hay mucha gente que no admite lo que tiene. Porque todos dicen, no, estoy medio aburrido del trabajo, de la pega, pero afuera no está muy buena la cosa. Cuidemos lo poco y nada que a lo mejor podemos tener y somos felices. Y disfrutemos la vida, chicos. Eso es lo importante, ¿eh? Hay días buenos, días malos, pero la vida sigue. La vida continúa y hay que seguirla peleando, como se dice en general. Así que un tremendo abrazo para ustedes. Que tengan un hermoso fin de semana. Cuídense mucho. Y nos volvemos a reencontrar este día lunes, ¿eh? Porque el lunes comienza un concurso que les voy a mencionar el lunes, para que podamos participar todos juntos en Motiva Despierta y Zona Clave, por supuesto, para todos ustedes. Un tremendo abrazo, mi nombre es José Vallejos, cuídense mucho y nos vemos, nos reencontramos un día la tarde. Pasadito a las 4 de la tarde, estamos en vivo y en directo en Zona Clave. Un tremendo abrazo, que tengan un hermoso

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1: Son las 8 de la mañana.
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0: Son las 8 de la mañana, 22 minutos. Son las 8 de la mañana, 23 minutos.
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1: Son las 8:31 a.m.
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1: Son las 9:01 a.m.
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1: Son las 9:33.
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1: Son las 10 de la mañana.
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2: Con la bendición de Dios Todopoderoso, estoy ingresando nuevamente el corazón de cada uno de ustedes que están en sintonía de este programa Luz y Ciencia para una Vida Mejor. Quien les habla, Kumar, su amigo.

0: Espiritual, su consejero, mentalista, orientador espiritual. Les saludo con cariño y respeto, y como siempre, deseándoles que en cada uno de sus hogares reine la paz y la tranquilidad deseada. Mis amigos, quiero decirles que el fracaso se puede combatir, se puede vencer con fe y confianza y con una buena acción. Usted, mi amigo, amigo oyente, en mi consulta usted va a saber por qué fracasó en aquel proyecto, por qué la destrucción de aquel ideal, por qué el derrumbe de aquella ilusión. Sabemos que todo esto trae muchos desconciertos, pero no hay desgracia irreparable. La desgracia no la produce la pérdida del ideal. La desgracia la produce la falta de fe o la pérdida de fe. Fe en la vida. Fe en lo que tú te propones a realizar. Por eso, amigos míos, yo los invito a recobrar la fe, la esperanza que ya lo han perdido. Yo soy su orientador. Soy su amigo mentalista Kumar. Yo estoy para ayudarles, inculcando la paz en donde existe la violencia, el amor donde existe la incomprensión, la luz en donde anida las tinieblas y el éxito en donde reina el fracaso. Mis amigos, déjenme decirles que en el mundo entero existen personas que practican la magia negra. Hombres y mujeres se dedican a realizar trabajos de hechicería, trabajos maléficos, solicitados por muchas personas para sus víctimas. Hay trabajos de enredo, trabajos de encanto, trabajos de aburrimientos, trabajos que hacen a través de una prenda de vestir, a través de una foto, a través del aire o a través de un brebaje. Mis amigos, por estos males que existen, se han visto destruirse a muchos hogares, se ha visto morir a mucha gente joven y adulta con enfermedades raras que nadie ha podido dar las causas. Hay muchas personas que visitan mi consulta, donde me dicen que solamente viven enfermos o que viven en medio de problemas en sus hogares, y muchas veces descubren que todos los problemas que se les presenta son causados por manos enemigas. Algunas personas se hacen curar y salen hacia adelante, mientras que hay otras personas que poco creen y no hacen nada para liberarse de esos embrujos. Entonces, como no creen lo que tienen, siguen en ese mundo de sufrimientos. Mis amigos, Kumar quien les habla, les invito a mi consulta para que se saquen la venda de los ojos y vean la realidad de lo que están viviendo. Todo problema tiene solución, toda enfermedad tiene curación en mi consulta de ayuda espiritual.
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0: La siguiente consulta dice: señores mentalistas Kumari Moraima, les escribo la presente misiva con la esperanza de que ustedes me van a brindar su ayuda, tal como lo hacen con mucha gente que le vienen consultando. Soy un hombre que trabaja en la agricultura y que hoy estoy a punto de vender las dos últimas hectáreas de tierra que me quedan. Estoy enfermo y muy mal de dinero. No sé por qué tanta desgracia. Es por eso que quiero saber el porqué de mi situación. Se despide Patricio. Bien, estimado amigo, déjame decirte que con la unión indestructible de 7 espíritus benefactores, he podido encontrar el origen de tu desgracia, el origen de tu mal, el motivo que te ha llevado a esta mala situación de enfermedad y de venta de 2 de tus 3 parcelas heredadas de tus finados padres. Ese mal que te está secando, que estás enflaqueciendo y que estás a punto de volverte loco por tanta preocupación, tiene 4 causantes, entre ellos 2 de tus hermanos, con quienes has tenido serios problemas familiares por estas benditas tierras. Hoy tú no sabes qué hacer, estás desesperado y todo indica que no te queda otra cosa que vender lo único que te queda. Nosotros queremos, amigo, ayudarte. Sé muy bien que eres un buen hombre, un buen padre de familia, siempre dedicado a tu trabajo en el campo. No es posible que lo pierdas todo por la envidia, por la brujería, por la maldad. Visítanos, amigo. Vamos a sanarte, vamos a librarte de ese mal. Vas a recuperar todas tus tierras y vas a curarte. Tú mismo vas a ver la brujería que sale de tu cuerpo. Ven con mucha fe y en el nombre de todos los santos triunfarás. Te ha contestado con el mayor agrado Kumari Moraima, luz y ciencia para una vida mejor.
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1: La siguiente consulta dice: quiero saludarlos y pedirles el favor de que le den respuesta a mi problema, que es como sigue. Mis padres fallecieron hace 2 años. Quedamos completamente solas en la parcela, mi hermana y yo. Pues tenemos un hermano que se fue hace 10 años y hasta la presente no hemos sabido nada de él. Es el menor de los tres y ahora lo necesitamos para repartir la herencia. Mi padre dejó una casa grande y esta parcela, que es lo que tenemos que repartir. Les agradecería inmensamente que nos dijeran dónde y cómo se encuentra mi hermano y qué debemos hacer para que él regrese a nuestro lado. También quiero saber si el novio de mi hermana le conviene, si ellos tienen algo serio. Pues a mí me parece que no, y el muchacho me gusta mucho. No pretendo quitarle nada a mi hermana, pero si ella no lo quiere, yo me engancho con él. Sin más por el momento, se despide Mujer en Busca de mi Hermano. Estimada amiga, en repetidas oportunidades les hemos pedido a quienes nos escriban que sean sinceros o sinceras, ya que, por ejemplo, usted quiere saber de la vida de su hermano para que se haga frente a las labores de la parcela, pero eso no va a ser posible. Hacerlo regresar para nosotros es muy fácil, pero él, después de que usted misma lo humilló y lo corrió de la parcela, estuvo estudiando en el pueblo. Después, ya mayor, conoció una gringa y con ella se casó y ahora vive en el sur. Está muy bien económicamente y muy feliz, y juró no regresar a la parcela. Si le interesa la dirección de él, venga por ella y con gusto se la daremos. Con referencia al novio de su hermana, este hombre no le conviene ni a su hermana ni a usted. De momento solo está disfrutando sexualmente de su hermanita y pronto las dejará abandonadas. Le sugerimos que venga a vernos, pues usted y su hermana, ahora que han quedado solas, necesitan ser asesoradas y protegidas por personas con experiencia en parapsicología, porque solas están corriendo serios peligros. Esta ha sido la respuesta al seudónimo Mujer en Busca de mi Hermano.
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4: Son las 10 de la mañana, 34 minutos.

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1: Son las 11 de la mañana, 3 minutos.
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1: Son las 11:33 a.m.
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0: 11 con 45. En breve estamos con la Feria Motiva acá en la Radio Motiva. Estamos preparando las camaritas para ya comenzar con la Feria Motiva. Dejes un mensaje mientras tanto. Más 569-91-25-2012. Tráiganme agüita, por favor. 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
0: Y seguimos en la Radio Motiva. Vámonos con este clásico, el tractor amarillo sonando Motiva.

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1: 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Oye, nosotros vamos rápidamente a la Feria Motiva. Comenzando ya la Feria Motiva acá en la Radio Motiva. Vamos con la feria, porque muchos amigos la están esperando.
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1: Lléveme de lo bueno, exactamente, con la Feria Motiva. 11 de la mañana con 51 minutos. Los invito a comunicarse con la radio. 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Hoy recuerda comunicarte con la radio 991-25-2012. 991-25-2012.

0: Oye, seguimos en vivo, 11:52. 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Oye, vamos a contarles que estamos en vivo. Vamos a activar de inmediato las camaritas para que usted nos pueda ver, ¿cierto? A través de la página de Facebook de la radio. Ahí estamos. Estamos saliendo ya. Vamos a activar. Oye, estamos en vivo y en directo en la Radio Motiva de San Ignacio. Y haciendo este programa para ustedes a través del 95.3 de la FM desde la comuna de San Ignacio. Recuerden que todo el mundo puede participar en esta mañana. Todos están invitados a participar, a llamarnos a este programa. Estamos totalmente en vivo. 11:54. Estamos acá arreglando un poquito el estudio, porque también usted sabe que la Radio Motiva no solamente se escucha, también se ve a través de nuestra página de Facebook en la internet. Estamos ordenándonos acá. 11:54. Mientras tanto, dejen sus mensajes. 991-25-2012. ¿La anotó? 991-25-2012 es el número para comunicarse con nosotros a esta hora acá en la radio. Ya. ¿Cómo estamos para salir ya a través de las redes sociales? Estamos a punto. Ya, vamos saliendo en las redes sociales, estamos en vivo y en directo en la página de Facebook, entonces, y comenzamos con la Feria Motiva. Tenemos mensajitos por acá, ya hay amigos que están comunicándose con nosotros a través de mensajes de WhatsApp. Vamos rápidamente a escuchar algunos de ellos.
1: Ahora voy a escuchar la canción de Los Vázquez, si fuera posible, que te vivieras cuidado.
0: Algo de Los Vázquez.
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0: Gracias Nieves, ahí estamos, con poca plata, pero vamos a pasar bien. Estaba en la situación. Me acuerdo del meme ese del ¿cómo se llama? El video ese del Bombalet, cuando dice, estamos mal. ¿Cuándo pagan? 11:55. Seguimos conectados con ustedes en Motiva FM. Así estamos nosotros acá. ¿Cuándo pagan? Hoy 11:56, en vivo y en directo. 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Estamos en la Radio Motiva. En la Radio Motiva, 11:57. Estoy leyendo acá. A ver, por acá. Gracias, se me olvidó, es morrón sin espinas. A ver, ¿qué es lo que es esto? Se vende, por encargo, se venden plantas de morrón y frambuesa. Variedad Heritage o Heritage. Valor 250 en San Ignacio. Comunicarse al número 9-3208-3246. Llamadas y WhatsApp. Y dice, chuta, se me olvidó que es morrón sin espinas. Ya. Un morrón sin espinas, entonces vendo plantas de morrón sin espinas y frambuesa. Variedad Heritage o Heritage, ¿cómo se pronuncia ahí? A ver si me lo escribe cómo se pronuncia. Valor 250 en San Ignacio. Comunicarse al 9-3208-3246. Llamadas y WhatsApp. O sea, para WhatsApp sería más 56, ¿cierto? Más 569-3208-3246. 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Y lo repetimos como para WhatsApp, más 569-3208-3246. Ya, ok. 11 con 58 minutos. Hoy en un ratito más estaremos con una agrupación, los 3:30. Buena, los 3:30, vamos a estar con la agrupación acá, los 3:30, vamos a estar conversando, vamos a hacer ojalá un Facebook Live ahí para conversar con ellos ahí y conocerlos más. Eso, 11 con 58 minutos, le mandamos saluditos ahí a los amigos de 3:30 y también saludos a nuestro amigo Martín, sí, nuestro amigo Martín, que trabaja ahí en entregando encomiendas. Yo sé que puede estar escuchando, así que le mando saludos. Dice que siempre escucha la radio ahí. Muy buena la radio, dice, muy bueno el programa. Así que para el amigo Martín, un gran saludo. Y bueno, que lo pase muy bien ahí escuchando la radio. Y buena jornada laboral para él, ¿eh? Escuchando la radio también, nuestro amigo. Más por acá, tenemos más saluditos. Gloria está en sintonía, muchos saludos, Gloria. Teresa por acá me está hablando. Ah, Teresa está mandando publicidad, Teresa. Saludos, Teresa. Teresa, chonchon. Teresa ahí, que siempre mandando publicidad. José, saludos, José. ¿Quién está por acá también? Oye, vi un mensaje del amigo. Juan Cortés. Acá está. Hola don Ariel, ¿cómo está? Espero que viene aquí escuchando su programa como todos los días. Ahí un saludito para el Carmen, muchos saludos para el Carmen pues. Y para usted amigo Juan Cortés, gracias por escucharnos ahí, por estar siempre en sintonía con nosotros. Por acá, hola, mi nombre es Elizabeth, Elizabeth Bello. Presento mi emprendimiento de manteles de tela, buena calidad y diferente diseño. 992, con motivos 18, dice. 992-48-69-60. A ver, mira, nos mandó una fotito acá de unos manteles 18. Mira, no sé si los puedo mostrar en la cámara. A ver si. Mira, ahí están. Manteles 18. Oye, manteles 18. Elizabeth Bello, entonces está dando a conocer este emprendimiento. Por acá a mi colega también le enviaron. Ah, sí, es la misma. Mira, dice. Tienes el modelo más vendido, te explico por qué. Colores fuertes, el azul y rojo, se ve precioso en fotos, resalta caleta en el celular. Letras grandes, viva Chile, corazón, a las clientas les encanta, para la foto del 18. Ah, ya. Detalle, el volantín con bandera, se ve clarito, ya. Ya. Manteles de tela gruesa, modelo viva Chile, corazón azul y rojo, tela gruesa, no se transparenta, no se vuela. Ya, medidas 1.40 por 2. A 18 mil pesos, 4 piezas debe ser, ¿no? Y 1.40 por 2.40 a 23 mil pesos, 6 piezas debe ser, yo creo. Stock limitado, me quedan pocos metros, se entrega en todo Chile, dice. 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Ya. Hola, tengo una chanchita a la venta. Engorda con puro frangollo. Engordada, dice, con puro frangollo. Valor 260,000 pesos. Llamar a este número, al 956-71-3324. 956-71-3324. 956-71-3324. 956-71-3324. Ahí estamos. Estamos en vivo y en directo. Por acá nos dejaron otro mensaje, que es el siguiente. Dice, hola, buenos días. Se venden parrillas chicas a 43,000 pesos, parrillas para asados, y la grande a 55,000, con despacho gratis. Ubicación en entrada de Villa Cordillera. Número de contacto 9-23-93-32-37. ¿Usted necesita una parrilla para asado? Bueno, acá está la, el dato, ¿eh? 9-23-93-32-37. 9-23-93-32-37. 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Sí, voy a tener que tener un mapa acá con las direcciones. Eso. Oye, deja tu mensaje, más 569-9125-2012, 991-25-2012. Estamos en vivo y en directo en la radio. Le mando saludos nuevamente a Martín, nuestro amigo ahí que entrega las encomiendas acá en la comuna de San Ignacio, y dice que siempre escucha la radio cuando anda por estos lados. Así que muchas gracias, Martín, por escucharnos y que te vaya muy bien en la jornada laboral del día de hoy. 12 horas con 6 minutos. ¿Cómo está la gente de las redes sociales? Vamos a saludar a los amigos que están viéndonos. ¿Hay gente viéndonos o no hay gente viéndonos? Sí, hay gente viendo. Mira, Girasol Americana nos deja. Mira, nos queda en caleta. Girasol Americana dice: hola, nos llegaron calcetines americanos de bebé, niños y adultos. Muchos nuevos también. 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Oye, también por acá, Lorena Muñoz. Hola, Ariel, ¿es morón? No morrón. Ah, ¿es morón? Ah, ya. Entonces, puse morrón yo, po. Nada que ver. Lo reiteramos, no hay problema, po. Sí. Lo reiteramos, lo arreglamos. Por eso está ahí muerta la risa, por Lorena. Oye, dice, por encargo vendo plantas de morón. Morón sin espinas, ¿ya? Y frambuesa, variedad Heritage. En 250, dice, cada planta debe ser, po. En San Ignacio, comunicarse al 9-3208-3246. 9-3208-3246. Llamadas y WhatsApp. Por acá nos escriben, hola, necesito comprar televisor que tenga HDMI de 32 pulgadas, que me llamen, dice, 992-96-7367. Ah, del amigo Gabriel, por mi colega ahí que está entregando su datito. Oye, dice que necesita comprar televisor que tenga entrada HDMI de 32 pulgadas, que lo llamen, el teléfono es el 992-96-7367. Se compra, ojo, se necesita comprar televisor que tenga HDMI de 32 pulgadas, que me llamen al 992-96-7367. Por acá, la Lorena dice gracias. Ya, sí, ahora entendí, Lorena, que era morón, no morrón. Hola, Ariel, hoy zona clave desde las 4 de la tarde. José Vallejo, déjase de gatito, ¿eh? Nuestro amigo Vallejín. Hoy los espera a las 4 de la tarde. 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Oye, el lunes volvemos a destacar a un auspiciador que puede ser al azar. 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Oye, luego estamos con nuestros amigos de... A ver, si me presento, ¿qué es esto? Ya, luego estamos con los amigos de... acá tengo el nombre. De tres, los tres y medio. Los tres y medio que van a estar conversando con nosotros. Nos van a contar acerca de su música, cómo se iniciaron en la música. Y nos van a contar muchos datitos. Vamos al teléfono. ¡Aló! ¡Hola!
2: ¿Aló, Adrián?
0: ¡Hola, hola! ¿Cómo estamos?
2: ¡Oh, bien! Gracias a Dios. ¿Y tú cómo estás?
0: Bueno, bien, bien, bien por acá. Haciendo radio en vivo y en directo. Estamos ahora saliendo al aire.
2: Sí.
0: Para toda
2: sí,
0: la gente linda. Sí, cuéntame. Cuéntame.
2: Oye, Ariel, tengo algunas cositas por ahí para colocar.
0: A ver, cuéntame.
2: Ya, tengo una cocina leña en buen estado.
0: ¿Ya?
2: Casi nueva.
0: ¿Ya?
2: Y alguien necesita, se le quemó la cocina ya por ahí, ya la desecharon.
0: ¿Ya?
2: Puta, aquí está la cocina.
0: Buena.
2: De cuatro platos.
0: De cuatro platos.
2: Sí.
0: ¿Ya?
2: Está en buen estado.
0: Ya. ¿Qué más tenemos en la venta?
2: Lo otro, una estufa también.
0: Una estufa.
2: Buena estufa.

0: Toyota.
1: ¿Toyota, ya?
0: Sí. Una camioneta doble cabina.
1: ¿Ya?
0: Japonesa.
1: ¿Ya?
0: Dirección hidráulica.
1: ¿Ya?
0: Con corta corriente. Está bonita.
1: ¿Ya?
0: Por si alguien quiere o le interesa, una camionetita para trabajar. Está impecable. Al día todo transferible.
1: Genial.
0: Por si alguien quiera interesarse en algo, que me llame. O que me pinche nomás, yo le devuelvo el llamado.
1: Ya. Ya.
0: Y el número sería el 9.
1: Ya.
0: 82.
1: Ya.
0: 36.
1: Ya.
0: 5509.
1: Ya, repítelo de nuevo para que la gente lo alcance a escuchar.
0: Ya, 9.
1: 9.
0: 82.
1: 82.
0: 36.
1: 36.
0: 5509.
1: Ahí le preguntan los precios a nuestro amigo ahí. Y bueno, pueden ir a ver los productos, las cosas que está vendiendo acá, sí, en la comuna de San Ignacio.
0: Ahí, que me llamen nomás si alguien quiere venir a ver algo. Ahí conversamos los precios y todas las cosas. ¿Ah?
1: No, y tiene varias cositas para vender nuestro amigo allá, así que...
0: Sí, sí, no, tiene varias cosas más que a alguien le puede interesar.
1: Exacto. Listo, sí. Gracias por el llamadito. Cuídate.
0: Ya, muchas gracias a ti.
1: Que tengas un lindo fin de semana. Nos vemos.
0: Igual, cuídate, ¿ah?
1: Chao, chao, gracias por llamar. 12 horas con 16 minutos. Ahí está mi vecino, pues mi vecino ahí con los buenos datitos. Oye, Alvarito. Alvarito. ¿Qué me dice Alvarito? Oye, ¿y el tema de la... ¿De la qué? Ah, de la mosca, sí, lo estoy debiendo. Ya, Alvarito, qué bueno que me recordaste. La mosca, a ver, busquémosla al tiro. La mosca. La mosca cayó. Te quiero comer la boca. Ya, ese tema está bueno. Ya, ahí lo vamos a programar, Alvarito, ¿eh? Gracias por acordarnos. Hoy 12 horas con 16 minutos, estamos en la Feria Motiva, comunícate con nosotros. Oye, luego estamos con la agrupación Los 3 y Medio, ¿eh? Acá en Motiva. Seguimos en vivo y en directo en Motiva a través del 95.3 de la FM. Oye, ¿por qué salgo en efecto? Hola, hola, hola, hola, hola. Hola, hola, hola, hola, hola, hola, hola, hola. No, me gusta este. Hola, hola, hola, hola, hola. Ya, déjate, el señor Ariel. 12 horas con 18 minutos, ponete serio. 12 horas con 18 minutos. Vivo y en directo, motivo. Eso pasa por estar en vivo, ¿eh? Saludos a toda la gente linda que está compartiendo la transmisión de la radio, está viéndonos a esta hora. Mira, saludos a Lorena, que está con las plantas de morón ahí. Gloria Sea, que nos envía saluditos. Mira, nos envió una... ¡Oh! Nos envió 10 estrellitas. Muchas gracias, Gloria. Gracias, gracias. Nos envía estrellitas. Nubila Dávila dice, buenos días, Radio Motiva. Quiero saludar hoy a las Agustinas y Agustines. Mucha felicidad. Hoy están de nomástico las Agustinas y los Agustines. Claro, San Agustín. Agustín. Sí, hay el saludo también para el hijo de nuestra amiga Jennifer, que se llama Agustín, así que saludo ahí para Jennifer y José. Generación americana, ya lo leí. Esther Baeza dice, hola, buenos días, saludos a mi prima Jacqueline Osorio del Crucero Coltón y a Dania, que se recupere bien de su cirugía de Santiago Cerrillos. Muchas gracias, pues, amiga Esther Baeza, gracias por escribirnos ahí. Síganos escribiendo, estamos en la Feria Motiva a esta hora a través del 95.3. Oye, nos dejaron algunos mensajes por acá también. Nos dejaron algunos mensajillos por acá.
2: ¿Don Andrés?
1: ¿Dónde lo dejé? ¿Dónde lo dejé? Deja tu datito para la Feria Motiva. Oye, se busca socio para trabajar en local de comida en San Miguel. Se busca socio para trabajar en local de comida en San Miguel. Lo escribe Miata CF, Miata Sushi. Ya, pero ahí lo buscan en las redes sociales. 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Ya, se vende parcela, me dicen acá, cerca de San Ignacio, esta propiedad. Ah, está ahí.

0: fuera de tu casa. Estoy en la radio, José. Pero sí, están en la... A ver, José, si me estáis escuchando en la radio, dile a mi señora, si mi señora sabe dónde están. Está arriba en la tele. Está con todos los cables, está con todo lo que me pasaste. Sí. Ahí le voy a dejar un audio mejor. José, oye, háblale a mi señora nomás. Está ahí en la casa. Si no sabe dónde está, está arriba en la tele, en el living. Están con los cables, está todo conectado al tema ahí. Ya, aquí lo paso. Pasando los datos ahí. Pasando los datos internos. Oye, los cables, los cuentan. Ya, oye, 12 horas con 20 minutos. 12 horas con 20 minutos. Hay que resolver todo en esta mañana. Oye, se vende parcela cerca de San Ignacio, esta propiedad queda cerca de la zona urbana, superficie 5.100 metros cuadrados, lote número 7 a 500 metros de la zona urbana de San Ignacio Sur, con rol propio y todos sus papeles al día. La energía pasa por la propiedad, Copelec dice, y el agua potable está a 70 metros, es bio. El precio es conversable. Dudas y consultas por interno con David Sandoval. Llamar reales interesados, por favor. Ya, pero no parece precio. 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Oye, mi socio acá está comprando un televisor con entrada HDMI de 32 pulgadas. Si alguien vende un televisor de 32 pulgadas con entrada HDMI, por favor llame, porque nuestro amigo está comprando un televisor, comprando, no vendiendo. Compra televisor de 32 con entrada HDMI, 992-96-7367. 992-96-7367. 992-96-7367. Avísame si pudiste, si te lo pasaron. Falco José. Saludos ahí. Hoy 12 horas con 21 minutos. Estamos haciendo de todo acá. Sí, bacán. Ya, bacán. ¿Estás escuchando en la radio, no? ¿Sí? ¿Estás escuchando? De nada, ahí saluda José. Ya, 12 con 22 minutos. 12 con 22. Oye, en vivo y en directo seguimos con ustedes a través de Motiva FM. Ahí está, la escuchando ahí con la radio. Oye, la radio china. Oye, pero los chinos, bueno, hoy en día. Sí, mira, tiene unas letras chinas arriba. Dice Motiva, pero en chino. Oye, 12 con 23 minutos, 12 horas con 23. Gracias ahí por escucharnos, amigo José. 12 con 22. Seguimos en vivo y en directo. Luego estamos con la agrupación Los 3 y medio, acá en Motiva. Deben estarnos escuchando por ahí en algún lugar de San Ignacio, haciendo un poquito de hora para venir a la radio. Tuvimos que teníamos una entrevista agendada ahora a las 12:15, pero no podemos, se lo atrasó todo. Así que bueno, nada que hacer. Así que le mandamos saludito ahí a los amigos de 3 y medio, que nos esperen un poquito. Estamos terminando esto, tiramos un tema musical y comenzamos con la entrevista ahí con 3 y medio. Eso, 12 horas con 23 minutos. Continuamos con la radio Motiva. Estamos en vivo y en directo. Oye, vamos a pasar más datitos. 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Continuamos con ustedes a través de Motiva FM. Ya. Chivo, iba a leer acá que tengo un avisito. Hoy dice, se busca casa amoblada. Se busca casa amoblada en el sector urbano de San Ignacio. Ya, se busca casa amoblada en el sector urbano de San Ignacio hasta el mes de diciembre. Llamar al 984-76-3493. 984-76-3493. Oye, vamos a dar este avisito, pero vamos a bajar un poquito el volumen. Dice que la señora Olga Enríquez esposa e hijas dan los agradecimientos a todas las personas que asistieron al velorio y funeral de nuestro papá segundo Aedo Suazo. Muchas gracias a todos. Vamos a repetir este avisito. Dice la señora Olga Enríquez, esposa e hijas dan los agradecimientos a todas las personas que asistieron al velorio y funeral de nuestro papá segundo Aedo Suazo. Muchas gracias a todos. Seguimos con la Feria Motiva acá en la Radio Motiva.
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0: Repetimos nuevamente este aviso. Dice, se busca casa amoblada en el sector urbano de San Ignacio. Hasta el mes de diciembre se busca este arriendo, ¿eh? O sea, un arriendo hasta el mes de diciembre. Llamar al 984-76-3493. Repito, 984-76-3493. 984-76-3493. ¿Cómo estamos? Estamos bien, ya. Parece que nos vamos con la última canción. No hay más mensajes, no hay más llamados. En un ratito más estamos con la agrupación de los 3:30. Vamos a estar cantando sus canciones. Acá vamos a estar, o sea, no cantando yo. Van a estar ellos cantando sus canciones. Vamos a conocer un poco de su historia. Vamos a tener una entrevista bien entretenida acá con los 3:30 acá en Motiva FM. Ya, 12:26, yo me voy retirando. Muchas gracias por su sintonía, por estar ahí en la Radio Motiva. Muchas gracias a todos los que nos escribieron en el día de hoy. A Neguera, por ejemplo, nos escribió hace muy poquito. Dice, hola, quisiera mandarle un saludo a mi media cuñada. Ah, ya, a mi media cuñada, Justi, en su santo, dice. Que la quiero muchísimo, gracias. Justi, mira. Justi. Saludos. En su santo, cuñada Justi. De Ana Higuera. Saludos. Saludos, Ana. Gracias por escribirnos. Ya, eso es. No sé si hay otro mensaje, otro llamado, otro saludo. Oye, ¿cómo va a estar el día de hoy? Tenemos, vamos a revisar inmediatamente, San Ignacio, día de lluvia, todo, hoy más rato, se pone más feo todavía, va a seguir esta lluvia así, ¿eh? Y día nublado, mañana, chiquilla, lluvia, máxima de 12, mínima de 6 para mañana, hoy máxima de 13, mínima de 6, a ratos va a salir el sol mañana, ¿eh? Hoy también debería salir el sol como al mediodía. Pero después en la tarde vamos a tener lluvia. Y el domingo tenemos cielos con nubosidad parcial durante la mañana y en la tarde ya comenzaría a llover nuevamente. Martes, miércoles, tenemos así como entre días con lluvia, días con sol. Bien extraño. Hoy 12:28 vamos a la música junto a La Mosca Tsetse con Te Quiero Comer la Boca, solicitado por Alvarito. Y se vienen los comerciales y a la vuelta estamos con el grupo 3:30. Muchas gracias. Hasta acá llega la transmisión de Facebook. Nos vemos. Gracias por escuchar la Feria Motiva.
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1: Lamentablemente, hasta aquí nomás llegamos. Pero no te sientas triste, hay motiva para rato.
2: No, todavía no se acaba el programa. Nosotros seguimos en vivo, póngale música. Eso no, si todavía no se acaba el programa, si tenemos más, tenemos invitados ahora. Seguimos en vivo. Hoy en un ratito más, estamos con la pausa comercial y a la vuelta lo que les prometí. Lo que nos

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1: Son las 12 horas 37 minutos.
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0: en vivo y en directo en Motiva FM cuando son las 12 horas con 51 minutos. 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Ya, yo tengo que contarles por acá que estamos ya con unos amigos acá en nuestros estudios. Oye, pero antes les comento que son las 12 horas con 51 minutos. Estamos totalmente en vivo, ¿eh? Totalmente en vivo estamos. Estamos acomodando las últimas cositas por acá. Ya, ahí volvemos. Ya, volvemos con nuestra música de fondo característica, ¿cierto? Y damos play acá a la transmisión porque estamos juntos, ya lo pueden ver en pantalla. Tres chicos acá de la agrupación Los Tres y Medio que vienen a conversar con nosotros. ¿Cómo están, queridos amigos?
1: Muy bien.
0: Bienvenidos a la radio.
2: ¿Qué tal? Gracias,
0: gracias. Bueno, vamos a conversar un poquito acerca de esta agrupación. ¿Cómo nace? ¿Por qué se llaman Los Tres y Medio? ¿De dónde son? ¿Cómo nace esta idea de hacer música? Comentémosle a la gente que ustedes hacen un estilo de cumbia como actual, moderno, ¿cierto?
1: Claro, sí, sí.
2: La nueva cumbia chilena.
0: ¿Qué otras agrupaciones más son como parecidas a ustedes para que la gente se haga una idea?
1: Bueno, nosotros...
0: Ahí podríamos tirar de fondo la música de ellos mejor, ¿sí? Para que los vayan conociendo. Ahí va. Y después vamos a lanzar la canción completa ahí para que ustedes la busquen en Spotify, en todas las plataformas, ¿o no? Oye, pero coméntanos, ¿cómo nace esta agrupación?
1: Bueno, nosotros iniciamos con cuatro miembros, que es Luis, aquí.
0: ¿Ya?
1: Yo, Samuel, Renato y Jeremías.
0: ¿Ya?
1: Renato es el cantante principal de la banda.
0: ¿Ya?
1: Nosotros teníamos pensado en formar una agrupación. Primero éramos acústicos y tocábamos tipo bolero, tocábamos baladas, románticos y un poco del rock acústico. Y teníamos la particularidad de que Jeremías era un poquito más bajo que nosotros.
2: Un poquito más bajo que nosotros.
1: Entonces la gente se preguntaba por qué son los 3 y medio. Hasta que empezamos a mostrarnos en vivo y ahí entendían todo.
2: Un, dos, tres y medio.
1: Entonces nos gustó el nombre, era pegajoso, era fácil de recordar.
2: Sí, bueno, llamaba la atención.
1: Claro.
0: Ya, pero tú me nombraste cuatro personas.
1: Cuatro personas.
0: Ya.
2: Actualmente somos siete.
1: Siete personas.
0: Ya, pero quedaron como 3 y medio porque empezaron así.
1: Claro, sí. claro, había que mantener esa esencia de la.
0: Bueno, ¿de dónde son ustedes de Bulnes?
2: Somos
0: de
2: la
0: comuna de Bulnes. Bueno. ¿Y cómo nació esto? ¿Les gustaba tocar instrumentos, cantar? Sí, porque hoy hacer música hoy en día hay que tener vocación, ¿no?
1: Sí, claro, no es fácil.
2: Claro. Los chiquillos, incluso antes de empezar este proyecto, cada uno tenía su propia agrupación, en este caso con Samuel acá.
0: Ya.
2: Teníamos junto un proyecto anterior con Jeremías igual,
0: ya.
2: El cual más adelante Jeremías también en algún punto tuvo un proyecto con Joaquín, con Renato, claro. Con los cuales cuando ya dejamos de tocar en esos grupos,
0: ya.
2: Nos juntamos y dijimos ya cabrón, queremos hacer algo antes de incluir al resto, a Joaquín, a Gonzalo que no estarán
0: acá.
2: Pero... ya nos conocíamos, teníamos buena onda, siempre nos gustaba un estilo similar. Y claro, nos pusimos a buscar un estilo así que nos gustara. Y finalmente con la cumbia nos quedamos sintiendo cómodos, contentos, más vaciles y todo. Y esto eventualmente nos llevó a incluir...
0: ¿Hace cuántos años ustedes se formaron?
1: Nosotros llevamos vamos a cumplir un año ahora tocando cumbia, así...
2: Del añito, ¿no?
1: Sí, el añito.
2: Un poquito más de un añito.
0: Yeah. ¿Y cómo ha sido la experiencia? ¿Dónde han tocado?
1: Bien, súper. Dentro de la región nos hemos movido y ahora queremos que...
2: Fuera de banda.
1: Sí. Queremos que la región nos abra las puertas y empezar desde casa.
0: Que conozca, pues, claro.
1: Claro.
0: Sí, bacán. Mucha hacer música en una región... Bueno, es difícil hoy en día hacer música, pero que bueno que ustedes se motiven y hagan algo bien entretenido ahí para la gente. Y ahora, sobre todo, que son el 18, yo creo que
2: sí,
0: les va a salir algún un pituto por ahí.
1: ¿No? Sí, sí. Se vienen cositas.
0: Ya
1: en eso estamos confirmando fecha.
2: Bueno. El 18 ya se viene con Marto así hasta con esto.
0: Claro. Pues mira, escuchemos el fondo. Mira. No, ustedes tienen buena... Bueno, en un rato más vamos a escuchar este temita musical completito. Bueno, ¿y cómo ha sido la recepción en redes sociales? Sabemos que también hay que mostrarse a través, no solamente de la radio, sino que también a través de redes sociales, Spotify.
1: Claro, hemos tenido bastante apoyo dentro de las redes sociales.
0: Sí. ¿Y qué les dicen los amigos así como que, oye, ustedes que?
1: No, a nuestro amigo al menos dentro de todo mucho apoyo, sí, mucho apoyo. Ha sido bastante importante. No,
3: y además también en las plataformas, Instagram, Spotify, TikTok.
2: Sí, aprovechamos de promocionarla así, @ claro. los3ymedio en Instagram y en todas nuestras redes sociales como los3ymedio.
0: Y en TikTok también.
3: Claro, también. ¿Sí? A veces hacemos videitos, a veces de parodia, a veces de mostrando cómo son los ensayos. Claro. Y a la gente le gusta mucho, sí, eso porque, claro, pueden ver, son bacanes, están tocando, pero igual a veces nos relajamos, hacemos uno que otro video divertido, porque claro, se trata de tocar, pero también de pasarlo bien.
2: Aprovecho un poquito el espacio de, justamente hablando del tema de las redes sociales, en caso de que por ahí no esté escuchando a quien le termine gustando el sonido, nos pueden contactar para hacer nuestro siguiente show con ellos al WhatsApp más 569-9915-9578.
0: Ya. Aprovechamos de pasar el datito aquí con la Municipalidad de San Ignacio, una de esas. Está escuchando el alcalde. aquí hay buenos exponentes.
3: Traemos cumbia la buena.
0: Cumbia la buena. No, ustedes prenden cualquier carrete ahí.
2: Sí, el público.
0: No solamente el carrete, algún festival. ¿Dónde se han presentado?
3: No, hemos tenido la oportunidad de estar en varios lugares. Sí, creo que una de las oportunidades más grandes que hemos tenido fue telonear a Zumbale Primo.
1: En su celebración de los 10 años de carrera.
3: Fueron 10 años. Y hay que decir que no llegamos, porque sí, la verdad, sí, fue un proceso largo, porque hizo una convocatoria con, creo que 5 bandas.
1: Sí, y un concurso de todo Ñuble.
3: Claro, alrededor de todo Ñuble, se hizo una votación y después se hizo la competencia final y quedamos nosotros.
0: ¿Y quedaron ustedes? Buena.
2: Justamente gracias al apoyo igual que nos dio la gente, que le gustaba nuestra música, que le gustábamos cómo sonaba. Y puta, muy agradecido con los chiquillos de habernos ayudado con esa oportunidad también.
0: Sí. ¿Cuántas canciones tienen? ¿Tienen solamente esta o tienen más canciones?
1: En nuestras redes sociales, en todas las plataformas digitales, tenemos una que lanzamos hace súper poquito. Estamos muy contentos, se llama El Carrete.
0: Que está sonando de fondo.
1: Esa es la que está sonando de fondo.
0: Pero ustedes tienen canciones antes.
1: Sí, sí.
0: ¿De qué hablan las canciones aparte del Carrete?
1: Bueno, tenemos varios. Hablamos sobre experiencias que hemos tenido en la vida, lo difícil que está la vida también.
2: Claro. Hablamos sobre hartos temas así que nos suceden a nosotros. Tenemos. Por ahí van a salir más adelante más información, porque tenemos más canciones.
1: Nosotros ahora estamos en una etapa muy importante de la banda, que es la etapa de composición, y estamos preparándonos porque se nos viene una fecha, una temporada muy intensa.
0: Bueno, ¿y cuáles son los sueños que tienen ustedes como banda? ¿Llegar dónde? Bueno, yo creo que mucha gente como ustedes llegar a grandes escenarios, ¿cierto? Algún día al Festival de Viña, no sé.
1: Pero ahora nuestras proyecciones se basan en hacernos conocidos dentro de nuestra casa, aquí en Ñuble.
2: Justamente.
0: ¿Cómo está la recepción acá en Ñuble? ¿Los colegas de radio lo reciben bien?
2: La radio, ¿no? Sí,
1: bien, la radio.
0: ¿Dónde han estado? Nombremos a los colegas acá.
2: Bueno, esta semana ha sido bien movida. Tuvimos un encuentro en Bulnes esta semana, en la Radio Camelia. También en la Radio Cayumán, que en Quillón. Y bueno, el día de hoy acá en Motiva, muy agradecido también de nuevo.
3: De verdad, muchas gracias.
2: Y no, se han portado un 7 con nosotros.
0: Acá. Y sigan recorriendo emisoras, y también es bueno también que los conozcan ahí en esa plataforma también.
3: Y también hay que decir que el hecho de llevar nuestra música a la misma región de Ñuble, yo por ejemplo que no salgo mucho, conocer San Ignacio, el Carmen, todos estos lugares, de verdad, igual es
0: volver. ¿Ustedes conocían San Ignacio, no? ¿La primera vez que vinimos para acá?
1: Es la primera vez que venimos a San Ignacio,
3: la verdad, reencontrar y reencantarse con nuestra propia región.
0: Sí.
3: La verdad, uno igual le da un sentido de decir soy de aquí. Me siento orgulloso de eso.
2: De ser ñublense, justamente. Y por lo mismo, igual aprovecho de dar el palo, como dicen, de que en caso de. Nosotros estamos muy interesados en poder colaborar con todo Ñuble en general, que nos abran las puertas acá, porque somos parte de esta hermosa región tan bella, y finalmente acá es donde nosotros queremos empezar a extender las alas, porque nosotros ya estamos de a poquitos y ya hemos tenido nuestro show y todo, pero queremos seguir dándonos a conocer acá, así que en lo posible.
0: No, y lo mejor que son de comuna, pues.
1: Claro, sí.
0: Ñuble, pero en una comuna como Bulnes.
2: Exacto.
0: Claro. Oye, ¿qué le dirían a los chicos que están escuchando la radio esta hora, o que van a ver este video, y no sé, para incentivarlo en esto de la música?
3: No,
1: sí, que se la hagan ellos.
0: Una bonita experiencia.
1: Estar en la música es muy
0: bonito. ¿Qué le recomiendan a las nuevas generaciones que quieran entrar a esto de la música?
1: que se atrevan. Sí. Que es una experiencia muy linda, se le abren muchas puertas.
0: Hay mucha gente que dice, no, es que estos son músicos, pero no hacen otra cosa, o sea, no tienen otra. Y no, me están comentando acá que ustedes igual, tú estás estudiando de...
1: Sí, pues estamos en la universidad. Sí,
0: igual tienen una vida paralela, por decirlo de alguna manera, pero claro, la música les complementa a él.
1: Sí, bastante. ¿Sí?
2: Justamente, pero sí, yo por lo menos estoy estudiando veterinaria.
0: ¿Y cómo se complementan esas dos cosas?
1: Ya, música siempre, nos juntamos muy seguido a ensayar, ya sea a componer, ya sea a ver nuestros CDs.
3: Unas 3-4 veces por semana.
1: Más o menos, como 4 veces por semana.
2: Que ojo, igual es algo...
0: ¿Y qué edades tienen ustedes?
1: Yo 18.
2: Yo cuento con 21 años.
3: Yo 24.
0: Ah, son chicos.
1: Pues. Sí, tenemos...
0: Tienen una vida por delante. Pues.
1: Claro. Y nos juntamos en la tarde, saliendo de la de los cabros, igual varios trabajan.
3: Claro.
1: Entonces, dependemos del horario de los chicos para poder ensayar, o del horario a la que yo llego a la casa. Y ahí nos juntamos en la tarde, después de los estudios, después del trabajo, a ponerle duro a los ensayos.
0: Bueno, no, y bacán, porque ustedes igual hacen algo bonito por la vida y se alejan del mundo de las drogas, del alcoholismo, que mucha gente de la edad de ustedes, pucha, está como metido en los carretes, en la buena. Todos pasamos por eso, pero claro, hay juventud a veces que se pierde un poquito en ese lado. Y qué mejor que la música ustedes los llene, los rescate de.
2: Qué mejor vicio.
0: Sí, o sea, genial. Claro. O sea, y aparte lo que hacen, lo que les gusta a ustedes también, pues, ¿no?
1: Claro, sí, es algo que nos apasiona.
0: Se nota que son apasionados. Sí, llegaron con ánimo cuando los vi, así como comprometidos, me gusta.
2: Bien, para nosotros la música ha sido un sacrificio grande, igual en nuestra vida, en proyectos que hemos tenido. También es una forma muy grata de liberarse, de
1: expresarse, de disfrutar. Justamente. Claro.
3: El hecho de llevar, como dice, el carrete, las voces, la danza, la música a diferentes personas, y ver cómo ellos dicen otra, eso a ti te llena mucho personalmente.
1: Sí, cuando emociona, arriba del escenario emociona.
3: Me acuerdo cuando se abrió el telón con su padre primo y empezamos a tocar, y no sé si les pasó, pero sentir ese fuego adentro es una sensación muy bacán. Y volviendo a lo de antes, no, es que si a alguien le gusta la guitarra, la batería, lo que sea, que se atreva. Y ojo, no es un proceso que se dé enseguida. Todo esto implica trabajo, todo, pero todo sacrificio tiene su recompensa al final del camino.
1: Es una experiencia muy bonita, muy grata, pero también requiere de mucha disciplina y esfuerzo.
0: ¿Dónde los pueden encontrar? La gente que está viéndonos a esta hora dirá, pucha, ¿dónde los puedo escuchar? ¿Dónde puedo escuchar más música de ustedes?
1: Bueno, nosotros estamos en todos los medios digitales, ya sea Spotify, YouTube Music y entre más aplicaciones. Sí,
0: para los tres y medio.
1: Sí, los tres y medio.
0: ¿Con letras o con numeritos?
1: No, todo con letras. Los tres y medio.
2: En Instagram, @ los tres y medio también, separado por puntos. Y
1: en TikTok igual.
0: Para que la gente ahí lo siga en Instagram, la gente que está hasta ahora.
2: Recalcar el número de contacto. Más 56 9 99 15 95 78.
0: Oye, sí, y ahora que se viene el tema del 18, alguna fonda que los quiera llevar, no sé.
2: Justamente, estamos abiertos todavía a seguir tramitando, que igual nos han llamado ya de ciertos lugares. Seguimos a la espera de conseguir más eventos. Mira.
0: Oye, yo tuviera fonda en los contratos activos. Los veo súper entusiasmados.
1: Sí.
0: Los veo súper prendidos. Ya imagino en el escenario cómo será esto, chiquillos. Oye, un gusto tenerlos acá, conversar con ustedes. ¿Algún saludito aprovechando los micrófonos de la radio?
1: Bueno, a toda nuestra familia que nos está escuchando, a nuestros amigos y a la gente igual, los invitamos a escuchar nuestro tema.
0: Eso, presenten el tema, cuéntenos brevemente de qué se trata el tema y bueno, preséntenlo ustedes mismos. Hagan cuenta que ustedes son los locutores y van a presentar el siguiente tema.
2: En la radio emotiva. 95.3.
0: No somos tan acartonados acá. Más relajados. Pero cuéntenos de qué se trata el tema y lo que vamos a escuchar ahora.
1: Bueno, el tema se llama El Carrete y todo empezó cuando en mi casa una vez nos juntamos a ensayar.
0: ¿Ya?
1: Y estábamos ahí y... los vecinos nos pedían que bajáramos el volumen. Entonces siempre nos amenazaban con tirarnos a los carabineros. O no sé, sí, nos ha pasado muchas veces. Cuando ensayábamos en mi casa. Y entonces ahí en el tema puede que aparezca nuestra vecina negada. Ahí lo tienen que escuchar.
0: Algunos sirenas ahí. Un pato con el... Ya, gracias, chiquillo.
2: Este sería El Carrete y nosotros somos los tres y medio.
0: Gracias.

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1: Eso es todo, amigos.
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3: Es la 1:10 p.m.
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1: Es la 1:30 p.m.
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2: Amigos, nos llega un mensaje que nos escribe el hombre abandonado. Maestro, le escribo porque quiero saber por qué mi esposa se fue de la casa sin darle ningún motivo. No sé dónde se encuentra. Ayúdeme, por favor. Porque mis hijas se encuentran muy tristes. Son ellas tres, Guadalupe, Andrea y Rosa. Yo lloro por las noches porque veo a mis hijitas sufriendo. Amigo, sé que en este momento te encuentras consumiéndote en tu soledad, pero he de decirte que aquí hay un culpable. El culpable eres tú mismo, amigo. El culpable del alejamiento de tu esposa, esta es la realidad. Tú siempre has vivido desconfiando, más de 2 años de ella, maltratándola, despreciándola, tratándola muy mal. Últimamente tú estás sumido en el maldito vicio de licor. Sus padres la han apoyado para que ella regrese a la casa. Ella no piensa volver, pero ella se comunica con sus hijas y sus hijas van a ir a su lado. Aquí está lo más triste, mi querido amigo. Sé que en este momento me estás escuchando. ¿Tú quieres que te ayude? Pues venga personalmente para hablar sobre este tema en privado. 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
2: Este mensaje nos escribe la señora Julie. Maestro, mis felicitaciones por su bonito programa. Gracias por la ayuda que me va a brindar. Soy una mujer que de pronto, sin motivo alguno, mis piernas se hincharon. No puedo caminar. Lo que le cuento ya hace 9 meses. He ido a muchos médicos y no saben qué explicar de mi enfermedad. Por favor, ayúdenme, mi querida hermana Julie. Tú ya has ido a la ciencia médica, donde te encuentran una enfermedad complicada a pesar de los exámenes que te han hecho. La tomografía, que es lo último que te dijeron. Julie, te digo en este momento que tu enfermedad es una enfermedad mala, puesta por mano ajena. Te digo, amiga, que tú has tenido problemas con 2 mujeres amantes que tenía tu marido, que lleva el nombre de José. La última, te agarraste a golpes, la maltrataste. Inclusive tuvieron problemas en la justicia, porque tú la maltrataste, le pegaste, inclusive le cortaste parte del brazo. Por eso te tuvieron detenida 8 días. Esa mujer se vengó. Ella es la que te tiene en estas condiciones, amiga. De la noche a la mañana no has podido caminar. Sé que en este momento me escuchas. Estás en la casa de tus padres porque prácticamente del hogar te has ido. porque ya no has soportado más el engaño, la inseguridad de parte de tu esposo. Amiga, usted comuníquese conmigo y va a venir usted con sus padres para ayudarte. Separe una consulta.
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2: 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Nos despedimos, pero solamente por hoy. Gracias a todos los amigos del campo, de los pueblos, de la ciudad que nos escucharon. Que nunca falte la esperanza, la tranquilidad y las ganas de salir adelante. Un abrazo grande para todos y nos reencontramos en una próxima edición de Naturismo y Parapsicología.
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4: Son las 2 de la tarde, 7 minutos.
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3: Son las 2 de la tarde, 30 minutos.
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6: Llegó la 30 con este ritmo.
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Muy buenas tardes, queridos y amables auditores, que el Señor les bendiga, espero que se encuentren muy bien. Quien les saluda, el pastor Jonathan Castro, de la Iglesia Tabernáculo de Jesucristo, San Ignacio. Estoy contento de estar una vez más aquí en la radio, compartiendo un programa de bendición, un programa de alegrías con todos ustedes, nuestros fieles auditores, que todos los días viernes están ahí en la radio, escuchando la palabra del Señor. Y hoy no es la excepción, hoy es un día donde compartiremos palabra de Dios, hoy es un día donde compartiremos alabanzas. Tengo una muy buena noticia que compartirle, así que te invito a que sigas en nuestra sintonía, puedas subirle el volumen a la radio. Mientras te saludo, deseo que Dios traiga bendición a tu hogar, deseo que Dios llene de paz tu vida, tu corazón, que en este momento pueda fluir de una manera sobrenatural bendición de Dios sobre ti, sobre tu casa, sobre tu trabajo, donde quiera que te encuentres. Quizás estás almorzando, quizás en esta tarde estás trabajando. Yo te invito a que recobres el ánimo, puedas levantarte y puedas seguir adelante, porque el Señor está contigo, Dios está contigo. Y si Él está contigo, no hay nada que temer. Amén. Hoy quiero decirte de que se nos viene una tremenda bendición a la comuna de Bulnes. Se nos viene una tremenda bendición y quiero hacerte partícipe de esto que se va a venir ahora en este mes de octubre, ¿cierto? Va a ser una cruzada poderosa. Ahí vamos a estar subiendo en un momentito más la cuña de invitación para que la puedan escuchar todos ustedes los que están aquí en sintonía. Así que Dios te bendiga, saludar a todos nuestros anexos. Tabernáculo de Jesucristo Chillán Viejo, Tabernáculo de Jesucristo Tres Esquinas, a nuestra iglesia matriz principal de Coltón Quillay. También Dios bendiga a todos nuestros hermanos que pertenecen a la iglesia, que están ahí trabajando en la obra del Señor, a todos nuestros hermanos que están escuchando la radio también, y a los que también participan junto a nosotros en este programa, que el Señor les bendiga. Amén. Bienvenidos, vamos a adorar al Señor. Quiero que podamos llenar el trono de Dios de alabanza, que podamos adorarle con todo nuestro corazón. Te invito, levanta tus manos, cierra tus ojos y adoremos al Señor. Que la gloria de Dios llene tu vida hoy, en el nombre de Jesús.

0: Hoy declaramos que solo tú eres santo, solo tú eres digno, solo tú eres merecedor de la gloria y de la honra, Jesús. Gracias, Señor, por esta bendición.
1: Santo, nos rendimos delante de ti.
0: Levantamos nuestras manos, te damos gloria.

0: Algo sucede cuando adoramos a Dios.
1: Te amamos.
0: Cadenas son rotas. El yugo se pudre. Eres libre en el nombre poderoso de Jesús. Recibe de Dios ahora. Mientras declaramos esta alabanza, que la gloria de Dios inunde tu casa.

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9: Muy bien, vamos a la palabra del Señor. Si estás con tu Biblia en mano, quiero que me acompañes en el libro de Primera de Corintios, capítulo 1, versículo 21. Quiero saludar mientras tanto a todos mis amigos que están ahí en sintonía, a los que están escuchando la palabra de Dios, quizás por primera vez. Deseo que el Señor te sorprenda, que puedas ser bendecido, bendecida, y que esta palabra pueda producir fe en tu vida. Esa fe que necesitas para que tu milagro sea producido. Esa fe que necesitas para que todo aquello que estés viviendo se transforme de una manera sobrenatural a favor de tu vida. Y eso solamente lo puede hacer el Señor. Amén. Primera de Corintios, capítulo 1, versículo 21, dice así. Porque ya que en la sabiduría de Dios, el mundo no conoció a Dios por medio de su propia sabiduría. Más agradó a Dios. Escuche esto. Más agradó a Dios salvar a los creyentes por la locura de la predicación. ¡Wow! Esta escritura nos dice una gran verdad. De que el evangelio es una locura. Porque ¿cómo tú le explicas a un médico de un niño que el médico había operado y le había sacado un hueso de su hombro? Ese hueso hacía que este niño perdiera por completo la movilidad de levantar el brazo. Y este niño no podía levantar el brazo. Y donde él había sido operado, ya no tenía huesito porque se lo habían sacado. Y resulta de que este niño, en un servicio de sanidad y milagros, Dios viene y le crea el huesito completamente nuevo al niño. Usted me dice, ¿pero cómo? ¿Cómo lo hizo Dios? No tengo idea. No tengo la menor idea. Pero ¿sabes? El niño, quien tenía blandito antes porque no tenía hueso, ahora tenía duro ahí en su hombro porque tenía huesito y podía hacer la movilidad que antes no podía. Y eso solamente lo hace el Señor. Ahora, ¿cómo le explicamos al médico de un hermano que tenía una enfermedad al corazón. Y este hermano no podía trabajar, no podía correr, no podía saltar, no podía hacer ninguna actividad. Completamente incapacitado de realizar actividades que le forcen el corazón. Él fue a un servicio de sanidad y milagros. ¿Y sabes lo que hizo Dios? Dios le creó un corazón nuevo. ¡Aleluya! Y este hermano, nuestro hermano Juan Pablo, hoy trabaja como una persona normal, como un hombre común y corriente, puede realizar sus actividades normalmente porque solamente Dios lo puede hacer. Solamente Dios lo puede hacer, porque el evangelio es una locura, porque la fe es una locura. Es para aquellos que se atreven, es para aquellos que se atreven a creerle a Dios, es para aquellos que dicen: no importa la circunstancia que esté viviendo, no importa la dificultad que esté viviendo, no importa que se me hayan cerrado las puertas, no importa que me haya quedado solo, yo sé quién está conmigo, yo sé que tengo a Dios, y si tengo a Dios, Él camina conmigo. Él va de mi lado, Él abre puertas, Él me hace compañía, Él hace los milagros. Tengo a Dios, tengo la provisión. Oh, bendito sea Dios. Busca el reino de Dios y su justicia, y todo te vendrá por añadidura. El evangelio, hermano, hermana, es una locura. Por eso nadie puede entender a los evangélicos, los cristianos. ¿Por qué gritamos? ¿Por qué lloramos? ¿Por qué saltamos? ¿Sabes? La verdad es porque la presencia de Dios camina con nosotros. No tenemos otra explicación. ¿Y cómo tú dices que Dios camina contigo si tú no lo ves? Es que yo no lo veo, pero lo siento. Él es como el viento. No se ve, pero lo puedes sentir, lo puedes palpar. El viento no se ve, pero se siente. Es una brisa, es un aire. Es algo que camina contigo. La gente lo llama una energía. Él es mucho más que aquello. Él es un padre que sabe suplantar toda necesidad, que sabe complementarte. Él es un padre que sabe proveer. Él es un padre que camina contigo. Dios es mucho más que un montón de leyes y que enseñanzas. Dios es mucho más que una teología. Dios es mucho más que un conocimiento. Dios es una experiencia. Dios es una persona. Dios es un ser que camina contigo. Y si tú lo quieres conocer, yo te invito a que ores, yo te invito a que lo busques, yo te invito a que ayunes, a que puedas hacer acercarte a una iglesia y puedas experimentar lo que es Dios, porque Dios quiere darte paz, Dios quiere llenar tu vida de fortaleza, Él quiere caminar contigo, Él ya no quiere que estés solo, Él ya no quiere que vivas en esa condición pensando en suicidarte una y otra vez, Él ya no quiere que tú vivas en esa vida de vicios, esa vida de pecado. Dios quiere hacerte libre, Dios quiere traerte paz, Dios quiere transformar tu familia, Dios quiere transformar toda situación que tú puedas tener en tu vida. Solo entrégate a Él. Entrégate a Él y Él hará de ti lo que nunca nadie pensó que serías. Amén. Él lo hizo conmigo. Mi vida iba de camino hacia el infierno. Yo ya no tenía escapatoria. Mi vida iba de camino a un rumbo quizás perdido, a un camino de vicios, a un camino de perdición. Pero sabes, Él se apareció en mi encuentro y cambió mi destino. Él me dijo: no, tú no perteneces allá, tú perteneces a la gloria, tú perteneces a la vida eterna, allá perteneces, amén, bendito sea Dios. Entonces el evangelio es una locura porque es por fe. La fe no se ve, pero la fe se cree. Quizás tú puedes decir: pero la fe yo no la entiendo. Yo te quiero decir algo, fe no es ver para creer, no es ver, no sé, palpar, sentir para creer. La fe es creer para poder ver. Es creer de que las cosas van a suceder. Eso es fe. Es creer de que todo vendrá. Amén. Asimismo, en la salvación, Dios te salva por la fe. Dios no te salva por tus obras. Tú puedes portarte lo mejor, pero si a Dios no le place salvarte, de nada te valió. Pero si a Dios le place salvarte, qué bueno que lo hayas hecho. Es mejor caminar bien. Es mejor seguir a Jesús. Mucha gente me dice: yo busco al Señor, lo busco, yo lo felicito. Está genial, síguelo haciendo, síguelo buscando, síguelo. Cada día añade más, más y más. porque la Biblia dice que si tú quieres ver días buenos en esta vida, apártate del mal, apártate de aquellas cosas y vas a ver días buenos, vas a ver días felices, vas a ver días llenos de paz. Porque si uno obviamente pertenece y permanece en el mal, obviamente van a venir cosas malas. Así lo dice la Biblia. Por eso es bueno que mantengamos nuestras vidas puras ante el Señor. Por eso es bueno que busquemos la presencia de Dios. No para nuestra propia vanagloria, para decir nosotros oramos, nosotros buscamos a Dios. No, todo lo contrario. Para que la gloria sea de Dios. Para que el Señor se glorifique a través de nuestra vida. Para que Él pueda usarnos donde quiera que vayamos. Amén. Bendito sea el Señor para siempre. Dios te bendiga, hermano y hermana. Quiero orar por tu vida. El Evangelio es una locura. El Evangelio es por fe. Quizás tú no tienes en este momento para poder pagar aquellas deudas. Quizás te encuentras con una enfermedad en este momento. Quizás la depresión está inundando tu vida. Quizás tienes un familiar que está perdido en las drogas, en el alcohol. Yo no sé qué es lo que tú puedas estar viviendo, pero sí sé que si tú vienes con fe ante Dios, aún lo que se ve imposible, Dios lo hace realidad. Amén. ¿Cuántos dicen amén aquello? Aún lo imposible, Dios lo transforma en realidad. Solo por la fe. Solo por la fe. Yo te invito en esta hora que abras tu corazón, abre tu vida y puedas por fe creer en lo que Dios hoy tiene para ti. Puedas creer por fe en lo que el Señor tiene para tu vida. Cierra tus ojos, cierra tus ojos, cierra tus ojos un momento y te pido que ores conmigo. Te pido que clames al Señor conmigo. Te pido que cierres tus ojos y puedas orar a Dios conmigo y puedas decirle: Señor Jesús, en esta hora yo creo en ti. En esta hora te confieso como mi Señor, como mi Salvador personal. Repite esta oración conmigo y dile: Señor Jesús, abro mi vida, abro mi corazón y creo en ti. Dame aquello que se ve imposible en el nombre de Jesús. Yo creo que lo recibiré. Yo creo que soy sano. Yo creo que soy liberado en el nombre de Jesús. Vamos, decláralo con fe. Decláralo con fe. Padre, yo te pido que des respuesta, Señor, a mis hermanos. Padre, yo te pido en el nombre poderoso de Jesús que la restauración fluya ahora. Padre, yo te pido en el nombre poderoso de Jesús aquellos matrimonios que están quebrados sean restaurados ahora en el nombre de Jesús. Padre, aquellos que están pidiendo por su familia, Señor, yo te pido que tú obres en aquel familiar que está perdido, en aquel familiar que está endeudado, en aquel familiar, Señor, que está, Señor amado, sin vuelta atrás. En el nombre de Jesús, que sea restaurado, restaurada. Padre, en el nombre poderoso de Jesucristo, que sanidad fluya ahora, Padre. Que en estas ondas radiales hayan milagros, donde quiera que te encuentres. En el nombre de Jesús, recibe tu milagro por el poder de la palabra, que por su llaga fuimos sanados. Por el poder de Jesucristo, que venció la muerte. Por el poder de Cristo Jesús, recibe tu sanidad ahora. Recibe tu bendición y rabacándara vaya. Oh Señor, en el nombre de Jesús, yo te pido, Padre, que toda potestad retroceda ahora, que toda enfermedad retroceda ahora y que sea liberada esa mente, esos corazones, Señor, en el nombre de Jesús. Gracias, Padre, gracias por tu bendición, Señor, gracias por todo lo que nos das, Señor. Tú has sido bueno, tú has sido fiel y tu bondad es para siempre, Señor. Gracias, bendice a mis hermanos. En el nombre de Jesús. Amén. Adoremos al Señor un momento y declara: ¿a dónde iré, Jehová, sin ti? Decláralo. Declara con tu boca de que sin Él nada somos. Gracias, Señor.

ti. Solo podemos correr a ti, Cristo, Señor. Solo en tus manos estamos seguros. Llénate de Dios, inúndate de Él en este momento. Recibe de Dios.

0: Gracias, Jesús, te damos gloria y honra, Señor. Gracias a todos nuestros auditores por siempre escucharnos. Quiero invitarte a nuestra iglesia. Sabes, tenemos servicio todos los martes a las 7 de la tarde en San Ignacio. Escucha bien, por favor, escucha bien. Todos los martes a las 7 de la tarde en nuestra iglesia de San Ignacio, en la Villa Cordillera, en la entrada de San Ignacio, justamente donde está la sede, frente a la cancha multicancha que está en esa villa. Ahí estamos congregándonos todos los martes a las 7 de la tarde en San Ignacio, ¿ok? Atención para la comuna de Tres Esquinas. En Tres Esquinas, hoy, viernes, todos los viernes a las 7:30 de la tarde, servicio de alabanza y adoración junto a nuestro pastor Luis. Allá en Tres Esquinas está poderoso lo que Dios está haciendo. Está poderoso, está poderoso. No te pierdas el servicio hoy a las 7:30 de la tarde. Va a ser tremendo. Mañana sábado tenemos servicio en nuestra iglesia de Chillán. Atención, Chillán, todos los días sábados a las 6 de la tarde. Mañana servicio en Chillán, en nuestra iglesia de Chillán Viejo, donde está nuestro pastor Reinaldo. Allá tenemos servicio todos los sábados. Amén. Es tremendo lo que el Señor está haciendo acá en nuestra iglesia de Chillán Viejo. Y los domingos en nuestra iglesia principal, iglesia matriz, Coltón, Quillay. No faltes el domingo porque son poderosos los servicios allá en nuestra iglesia. Este domingo a las 11 a.m. nos vemos en casa, familia. Les amo, estoy orando por ustedes, por todos. Deseo que el Señor les bendiga, les prospere, les traiga paz, provea todo aquello que necesites y que el Señor te sane si te encuentras enfermo. Amén. Quiero invitarte de manera especial también a un evento que vamos a tener en Bulnes. Se llama Bulnes Resplandece. Aquí voy a poner la cuña para que puedas escuchar más o menos lo que Dios va a hacer. Esta es una cuña de los milagros que el Señor hace a través de los pastores de España que nos visitan. El lunes 12 de octubre vamos a tener la visita desde España de los pastores Epi Limiñana y Manuel Ramírez. Van a estar acá con nosotros en Bulnes. Atención, va a ser poderoso. Un encuentro con el Espíritu Santo va a ser algo glorioso. Amén. Es una campaña evangelística en el Teatro Municipal de Bulnes. Ahí a las 6 de la tarde va a ser. Y vamos a tener una reunión especial para capacitación de evangelismo para pastores y líderes a las 4 de la tarde. Esto es el lunes 12 de octubre, feriado. Va a ser tremendo, no faltes. Aquí te dejo la cuña de invitación. Va a ser tremendo lo que Dios va a hacer, así que te invito a que puedas escucharla y que puedas poner mucha atención porque Dios se va a glorificar.
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0: Así que, como saben, se nos viene esa tremenda campaña. Te invitamos, Dios les bendiga. ¡Me despido! ¡Se me fue la hora! ¡Dios! ¡Ay! ¿Por qué hablo tanto? ¡Se me fue la hora! Así que, Dios les bendiga mucho. Los quiero. Gracias por sintonizarme. Gracias por estar en sintonía. Nos vemos el próximo viernes a la misma hora, aquí en el mismo dial, en tu programa favorito. ¡Todo es posible! ¡Saluditos! ¡Bendiciones! ¡Chao!

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1: Son las 3 de la tarde, 6 minutos.
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1: Son las 3 de la tarde, 32 minutos.
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2: Son las 4 de la tarde.
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1: Muy buenas tardes, ¿cómo están todos ustedes? Bienvenidos a una nueva edición más de tu programa llamado Zona Clave, por supuesto, en este día viernes, ¿eh? Viernes 28 de agosto, ya estamos terminando este mes de agosto, así que, bueno, esperemos que vayan pronto, que ya... Están llamando ya a las pensiones. Ya tú sabes, papá. Oye, quiero saludar a todas las personas que están conectadas a esta hora de la tarde en Radio Motiva 95.3. Por supuesto, un tremendo saludo, un tremendo abrazo a cada uno de ustedes. Y vamos a comenzar duro. Vamos a comenzar duro. Como todos los fines de semana, con buena música, con buenos panoramas. Hoy tenemos varias cositas que comentarles. Vamos a tener varios llamaditos esta tarde para saber qué es lo que está pasando con la Teletón, porque ya estamos comenzando la campaña Teletón 2026, por supuesto, en este año 20, este año mes de agosto y septiembre en adelante. Ya comenzamos con todos los preparativos de este año, que es bastante dura, bastante complicada, bastante larga la meta que se nos tiene. Pero le vamos a dar con todo, por supuesto, con buenos panoramas que nos tienen. Y bueno, la idea es que muchas personas se puedan conectar, por supuesto, a esta hora de la tarde, junto a nosotros y pedir sus temitas. El teléfono es...
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1: Ese es nuestro número telefónico para que usted se pueda comunicar junto a nosotros en esta tarde lluviosa, bastante, bueno, está como el día, abochornado, dijo la palabra. Oye, lo bueno es que se termina el mes de agosto también, oye, porque hoy los gatos en la noche, bueno, las lluvias también han opacado también el escándalo que hacen en la noche estos gatos. Un infierno en la noche, oye, dejan duro el techo arriba. Gatas y gatos. Menos mal que los niños no ven esta noche, no ven en la noche los escándalos que hacen los gatos. Tremendo escándalo, por Dios. +569 40 30 87 03. Ese es nuestro número telefónico para que usted se pueda comunicar junto a nosotros en este día viernes. Desde ya, bienvenidos al tremendo, tremendo programa que tenemos todos los días viernes de 4 a 6 de la tarde junto a José Vallejos. Oye, tengo el primer WhatsApp por acá, a ver qué nos dice, vamos a ver si se puede escuchar, porque hemos tenido problemas con el tema del cable aquí, a ver si se puede escuchar. Ya, muchas gracias por el saludo. Te dimos re poco, pero igual se entiende. Saludo cariñoso a nuestro amigo que siempre nos escucha ahí los días viernes, nuestro amigo Pablo César, por supuesto, nos escribe. Vamos con un temita musical. Mira, a ver. Se los va. Vamos a un tema clásico, mira ahí. Este es. Hoy
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1: Ay, ay, ay.
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1: 4 de la tarde con 11 minutos, comenzamos Zona Clave junto a José Vallejos, en vivo y en directo.
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2: Esto es Juan Magán, esto es Verano Azul, con mucha lluvia a esta hora de la tarde.

0: estamos nuevamente de regreso, señoras y señores. 4 de la tarde con 18 minutos. 4 de la tarde con 18 minutos. Hoy saludamos cariñosamente a Días el Día Internacional. Feliz día a las conductoras y conductores de vehículos de vehículos asistenciales. Eso, ya sea la ambulancia, los móviles, a todos los conductores que trabajan en el servicio municipal de salud. Para ellos, sigue un tremendo saludo para el día especial para ellos. Oye, vamos a revisar el tiempo también. Hoy día tenemos una máxima de 12 grados. Pronóstico de condiciones lluviosas el resto del día. La sensación térmica es de 4 grados debido a la ráfaga de viento de 40 kilómetros por hora. Oye, máxima de 12 grados, mínima de 8. Mañana máxima de 13, mínima de 8. Mañana va a llover todo el día también. Vamos a tener lluvia hasta la próxima semana, día jueves es el último día de lluvia, y bueno, ya el viernes, sábado y domingo comienza a salir el sol nuevamente, porque ya estamos medio chato con la lluvia, ¿no? Bastante ya colapsado por el tema de la lluvia, así que bienvenidos como siempre a este tremendo programón. A todas las personas que se están incorporando en estos dos momentos, pueden llamarnos al más 569-4030-8703. Aquí les comento, mira.
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0: Ese es nuestro número telefónico. Nos pueden llamar, nos pueden escribir, nos pueden, por supuesto, saludar si estás de cumpleaños. Podemos saludarte también esta tarde. A todas las personas que nos siguen en nuestra plataforma también en www.radioemotiva.cl, a los que escuchan online también, a los que escuchan por la app, lo pueden hacer por supuesto también a esta hora de la tarde. Vamos a ir a un tema musical también, a ver, mira, voy a buscar un clásico también de Reggaeton School aquí.
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0: Uno a la vena puede ser, uno va a la vena, sí, tiene que ser uno a la vena aquí, que este me gusta, a ver. A ver este cómo suena, mira, a ver, vamos a ver. ¡Oh!
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0: ¡En la monarquía!
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0: Esto es Eniga, te quiero mucho, dice. ¡Ja!

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1: Esto es Macano. Esto se llama Te Amo. 4 de la tarde con 22 minutos. 4 de la tarde con 22 minutos. 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

Aquí estamos nuevamente de regreso, señoras y señores. Oye, recordarles también e invitarles que para la próxima semana vamos a tener un tremendo evento acá en Pueblo Seco. Este día, sábado 5 de septiembre vamos a tener un tremendo evento para que todos puedan venir, venir a disfrutar, por supuesto, el gran autotuning, por supuesto, que se va a realizar. Bueno, vamos a tener varias cositas más que comentarles y les vamos a conversar con el presidente también de Robustos y Veloces, que ellos están organizando este tremendo evento para la ayuda a la Teletón. Tenemos varios eventos que vamos a realizar durante este mes de septiembre, octubre y noviembre, que vamos a estar también haciendo varios cositas para reunir dinero, ¿eh? Ya en varios lugares, varios sectores también se están realizando beneficios para ir en ayuda, por supuesto, a esta tremenda causa que es la Teletón. Vamos a tener todos los pormenores que se nos vienen la próxima semana para invitarles a cada uno de ustedes, con la familia, con los niños, con las personas que les gusta el auto tuning. ¿Qué quiere decir eso? Vamos a quemar neumáticos, vamos a dar vueltas cobrando platita para juntar para Teletón y bueno, varias cositas más. Los pormenores lo vamos a hablar más ratito, un ratito más, con nuestro encargado presidente de Robustos y Veloces, que van a estar la próxima semana, que va a estar buenísimo. El tiempo los va a acompañar también, así que a prepararse y por supuesto a juntar platita, porque se nos viene, vamos a tener varias sorpresitas, pero no puedo comentar nada más que eso, porque la persona encargada me va a comentar todo lo que se va a realizar, por supuesto, la próxima semana en Pueblo Seco a partir de muy temprano. Muy temprano vamos a estar conectados. Vamos y volvemos aquí en Zona Clave. Esto es Factoría Muririn.

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1: Son las 4:32.
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0: estamos nuevamente de regreso, señoras y señores. 4 de la tarde con 44 minutos en vivo y en directo. Llámanos al más 569.
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0: Ese es nuestro número telefónico hoy y también bueno, vamos a tener 18 de septiembre, vamos a tener ramada, vamos a tener puesto. Así que todas las personas que quieran publicitar con nosotros también para iniciar, por supuesto, propaganda para su puesto, lo puede hacer también a esta hora de la tarde. Bueno, gracias por estar escuchando ahí. Bienvenido a nuestra amiga y auditora que siempre nos escucha. Oye, sí, estoy aquí, casi todo el día estoy. Sí, de verdad, estamos aquí. Despierta ella y prende la radio y ahí estoy. Ahora sale del trabajo y estoy yo nuevamente, así que bienvenido, gracias por estar escuchando la radio como siempre. Un abrazo, cuídate, no voy a decir el nombre para que no se interprete mal y cosas. Mejor así, incógnito.

8703. Después vamos a comentar la Gran Tuning para la próxima semana. Bueno, tenemos un llamadito muy especial con una persona muy especial. Me dijo, no quiero salir en la radio, me da vergüenza. Ay, tiene vergüenza para eso. Y va a hablar conmigo más rato. ¡Atención!

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1: Ya estamos de regreso, señoras y señores. 4:55 p.m. Oye, recuerden que nos pueden llamar a... Nos pueden llamar al más 569-4030-8703. Ese es nuestro número de WhatsApp para la mañana y para la tarde también, ¿no? Día viernes, ¿verdad? Oye, el tiempo está bien inestable. Acaba de salir el sol, ya se escondió al tiro. Yo creo que voy a salir para afuera, va a estar lloviendo y... Eso, oye, que tengan un lindo fin de semana. Ya estamos... son 2 horas, acá son 2 horas. Sí, bueno, en la mañana estiramos 1 hora todos los días a partir de las 7 de la mañana. Así que ha sido muy agradable estar todos los días con ustedes también, ¿ah? Estamos trabajando para usted para que un buen servicio le estamos entregando, ¿ah? Junto a Radio Plus Más y Radio Motiva 95.3. Todos los días de las 7 de la mañana a 8, de 7 a 8, despertando a todos nuestros amigos que se levantan con Vallejo y terminan el fin de semana con Vallejo también, ¿ah? Recién una auditora ahí que estaba escuchando dice, otra vez tú, Vallejo, por Dios. Sí, ahí estamos dándole, Es valiente, es una persona muy valiente, ¿eh? Yo lo que hizo nunca, yo nunca lo había visto de una mujer. Ay, por Dios, creo. Ah, sí. 4:56 p.m. Vamos a un temita musical y ya regresamos porque ya vamos con el contacto telefónico. Nuestro amigo, le voy a dar el tiene un nombre de un pájaro. A ver quién puede ser. Lo llaman por un nombre de un pajarito. Adivinen cuál puede ser. Esto es Rey, Ozuna, Wisin. Esto se llama

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1: Son las 5 de la tarde.
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0: ¿Aló?
1: ¡Aló, muy buenas tardes!
0: Buenas tardes, Cerrito, ¿cómo estamos?
1: ¿Cómo estamos? Bueno, estamos conversando con nuestro amigo Gabriel San Martín. ¿Cómo está, amigazo? Un gusto, un placer de escucharlo en esta tarde aquí en Zona Clave, por supuesto. Comentarle que estamos hablando con nuestro amigo Gabriel San Martín, bueno, el presidente de Robustos y Veloces. Mi estimado amigo, ¿cómo está usted? Gusto saludarle.
0: Muy bien, pues Vallejito, por ahí, ¿cómo lo ha tratado la vida?
1: Oh, bien, pues, pura pega nomás, pero aquí estamos en vivo y en directo para que no se le haya salido ninguna cosa externa. No se le haya salido ninguna cosa, porque hay niños escuchando y todo. Bueno, vamos a... estamos presentando a nuestro amigo Gabriel San Martín, de Robusto Veloces, que nos va a compartir varias información que tenemos para la próxima semana, ¿cierto? Vamos a tener un tremendo evento el día sábado, pero comentémoslo un poquito más, amigo Gabriel. ¿Cómo nace primero Robustos y Veloces?
0: Bueno, Robustos y Veloces nació por un grupo de amigos que siempre nos gustaron los autitos. Salíamos a las carreras, íbamos a competir a otras comunas. Y así es que decidimos crear algo acá en la comuna de nosotros. Y entonces... ahí nació Robusto de Veloces y ahí le hemos estado dando varios añitos. Nos juntábamos siempre, íbamos a otras partes, así que ¿por qué no hacerlo en la comuna de nosotros?
1: Sí, va bien, tanto amigo.
0: Sí, bueno, y como siempre la intención ha sido cooperar, igual vamos a cooperar este año con la Teletón, vamos a cooperar con en conjunto con la municipalidad para hacer un pequeño evento, todo en beneficio para la Teletón, así que ahí vamos a cooperar.
1: Oye, ¿cuántos amigos complementan este tremendo equipo que tienen ustedes ahí?
0: Mira, la verdad las cosas que partimos como con 20 personas y ahí se van, vuelven unos pocos, otros se van sumando, pero más o menos la agrupación anda por ahí.
1: Ya.
0: Entre 40 personas, más o menos.
1: Ah, qué bueno. Oye, te están mandando saludos ya desde aquí de la radio. Aquí te están mandando saludos. Hay gente que me está escribiendo WhatsApp. Saludos a nuestro amigo Gabriel, más conocido como Gabrielito, dice. Ya,
0: sí,
1: bueno.
0: Y eso de invitarlos a cooperar para ahora, para el 5. Ahí vamos a hacer un evento y necesitamos la cooperación de la gente de la comuna, ya sea con sus autitos, con su aporte, con su alegría. Y se vienen cositas, vienen cachaditas, vamos a preparar.
1: Oye, Gabriel, comentarles también a nuestros auditores que están en sintonía, que el año pasado también estuvieron apoyando a la Teletón para la tremenda causa que es la Teletón 2025, que fue el año pasado, y también estuvieron ustedes ahí, que fue bonito también el evento.
0: Sí, también estuvimos ahí. Bueno, yo no pude estar por motivos personales.
1: Sí.
0: Pero este año vamos a ver si podemos apoyar un poquitito más.
1: Sí, se gustó bastante, Luquita, igual fue bien bonito, pero este año, bueno, todos los años tiene que ser mejor, po. Eso es lo importante.
0: Esa es la idea, ir superándolos todos los años, que vaya de menos a más.
1: Oye, Gabriel, comentarle un poquito, ¿a qué hora comienza esto para la próxima semana? Si hay entrada, ¿cómo es el tema? Coméntemale.
0: Mira, nosotros pretendemos partir a mediodía.
1: A mediodía, a las 12 del día, una o dos.
0: Sí, a mediodía y estar finalizando con el tema de los autos tipo 6 de la tarde. Igual ahí vamos a tener la cooperación de un grupito que va a venir a echarlo una manito. Tenemos los músicos para que puedan disfrutar un ratito bailable, bueno. A cantar, a pasarlo bien.
1: Qué bueno, hay
0: también
1: hay
0: vamos
1: sorpresa.
0: A tener pinta carita para los niños. Y ahí vamos a ir viendo otras cositas por el camino. Cada día están saliendo ideas más nuevas y todas las ideas son bienvenidas.
1: Que eso es lo más
0: entonces,
1: importante.
0: Entonces, para que salga algo bonito en nuestro pueblo.
1: Exactamente. ¿Vamos a tener también seguridad ciudadana y carabineros también o no?
0: Mira, tenemos que mandar una carta a carabineros y a la municipalidad, si es que nos cooperan con todo. Pero yo creo que eso no es problema porque siempre nos han apoyado, siempre nos cooperan, así es que... eso está casi seguro.
1: Qué bueno. Bueno, durante el día también van a tener cositas para vender. ¿Cómo qué cosas también se van a hacer en los autos? Comentarle un poquito más.
0: Sí, mira, de hecho hay personas que nos están cooperando con premios para mejor quema de neumático, el mejor sonido. también vamos a tener Taxi Drag. Como te digo, se están sumando cada día, vamos teniendo más aporte de más personas. Entonces esa es la idea, darle con todo.
1: Dale con todo, que esa es la idea. Es tan frágil que hablo usted, por Dios, ahora. Oye, bueno, a la participante habrá una inscripción también, ¿o no? ¿Cómo lo van a hacer también ellos para las personas que quieran ir también con
0: Sí, las personas que quieran participar igual tienen, vamos a tener vamos a cobrar para todo directo para la Teletón, directo al carrito de la Teletón. Y bueno, también va a haber una agrupación de feriantes que van a vender comida y sus cosas por ahí, entonces por ahí vamos a tener otro apoyo.
1: Que también es importante así, para los niños, para los que quieran comer alguna cosita, porque siempre da hambre.
0: Exactamente, para la gente que viene de afuera, porque de repente cuando no se conoce el sector donde está uno, no hay a dónde comprar nada. Entonces esa es la idea, que no fallemos en eso tampoco.

0: meter el boche que quieran, pueden probar sus equipos de sonido. Vamos a tener competencia de escape, quién mete más ruido, el auto más ruidoso, la mejor que más de neumático. Pero sí también pedir que nos cooperen con... van a andar familia, van a andar niños, entonces la idea es que cero alcohol. Todos los conductores, cero alcohol, que tengan su licencia de conducir. Los autos, como se sabe, no están preparados para andar en la calle, son solo para competir, así es que ahí vamos a estar con papelitos atrasados y uno sin nada. Pero sí muy importante que sean mayores de edad, que tengan su licencia de conducir, y la regla número uno, sin alcohol.
1: Que es muy importante para estos tipos de eventos grandes, que van en familia, que van a disfrutar. Esa es la tranquilidad que tienen que tener las familias, porque las familias pueden ir y decir, capaz que alguien se le puede andar curado, anden aquí, la cuestión está desordenada. No, tiene que ser como corresponde este tremendo evento y que salga bonito, porque después cuando vuelvan a realizar algo, le van a dar la autorización al tiro automáticamente para que puedan realizarlo nuevamente.
0: Exacto, a nosotros siempre nos ha apoyado la municipalidad, nos apoya Bomberos, el CESFAM, Carabineros, por eso, porque nosotros tratamos de hacer las cosas bien, y como te digo, igual dentro de todo le ponemos unas pequeñas reglas.
1: Sí, qué bueno ahí que estén trabajando en eso. Entrada liberada, ¿cierto, en general o no?
0: Entrada liberada, si el público en general no va a pagar. Los que pagan van a ser los que van a participar, y por supuesto el público con su aporte, porque esto no es para nosotros, es para la Teletón. Directamente para la Teletón, nosotros vamos a ir a cooperar con los autos y todo, y los costos, eso lo asumimos todos nosotros. Sí, ya sea benzina, ya sea viaje, todo, lo asumimos nosotros los que participamos con los autos, pero el resto todo va para Teletón.
1: Qué bueno. Oye, ¿cuántos años lleva Robustos y Veloces?
0: A ver, déjame ver la cosita.
1: Estamos conversando, por supuesto, aquí en esta tarde, 5 de la tarde con 20 minutos, con Gabriel San Martín, presidente de Robustos y Veloces, que nos está entregando, por supuesto, la información que vamos a tener la próxima semana, día sábado 5. Muy importante. Entregando toda esta información, ¿cómo se va a realizar esta tremenda fiesta del motor, del sonido, del ruido? Y estamos invitando a todos nuestros auditores que escuchen la radio, que puedan participar en estos eventos, que estos eventos no se hacen todos los días, no se hacen una vez al mes, no, se hacen en actividades especiales, y sobre todo de repente en otros lados, en Chillán, en ciudades siempre se realizan, ¿no, Gabriel?
0: Exactamente, mira, ahí estaba viendo las fechas, nosotros partimos con el club el 24 de mayo del 2017, de ahí que estamos con el tema de los robustos y veloces. Ahí sacamos nuestra personalidad jurídica y todo.
1: Me acuerdo que también hicieron un evento también donde está la población, la Araucaria, también allá años atrás.
0: Y ahí tuvimos nuestra propia pista, pero después, como apareció el COVID y todo eso, tuvimos que dejarlo. Así que ahora vamos retomando de nuevo. Entonces, sí, esa es la idea.
1: Sí, pues esa es la
0: idea. Retomar de nuevo para hacer cosas bonitas para el pueblo de nosotros.
1: Eso es lo más importante. Eso es lo que comentaba también, que no muchas comunas realizan estas actividades. ¿Ah? Son muy pocas las comunas que realizan actividades, que tengan personas encargadas de tener un club como tienen ustedes acá, una agrupación que le está yendo súper bien también. Entre paréntesis, tienen un tremendo piloto también ahí, que es del sector de Calle Alegre también.
0: Sí, exactamente. Sí, él no ha dejado nunca de competir, sale a competir afuera. Y tenemos otros amigos que también siempre están compitiendo y participando por ahí en otras comunas. Entonces, la idea es retomar todo eso y seguir formándonos como estábamos antes. Porque antes era bien bonita la agrupación, salíamos para todos lados. De hecho, fuimos como grupo a Interloma a ver las carreras. Y para ir aprendiendo cada vez más, pues. Y como te digo, hacer eventos familiares. Ese es el foco de nosotros.
1: Qué bonito lo que están realizando. Yo creo que usted tiene sus poleras, todo también, ¿o no? Para que estén identificados ese día, igual, ¿o no?
0: Sí, mira, lo que pasa es que el tema de las poleras, teníamos poleras, pero por el tema de las secadoras se secaron todas.

0: La lavan con agua caliente. La están lavando con agua caliente, yo creo.
1: Claro, la lavamos mucho con agua caliente, entonces las poleras como que se picaron un poquitito. No sé si nos pusimos un poquitito más robustos, pero...
0: El nombre dice...
1: El nombre lo dice todo. Entonces, eso vamos a ver pues más adelante con cuántas personas vamos a contar y todo, y ahí vamos a organizarlo mejor para otra fecha y tener las poleritas y todo eso.
0: Qué bueno que se hagan estas actividades, que es muy importante para los amigos que les gusta el auto, el sonido, que les gusta, porque de repente los jóvenes se preocupan de su auto y no saben dónde hacerlos brillar. Y estas son las instancias que pueden hacer los que pueden ir y participar.
1: Exactamente, hay personas que tienen, que les gusta, siguen harto el tema del tuning, tienen sus autos bien bonitos, entonces la idea es que ahí los vayan a lucir. A otros les gustan los escapes ruidosos, uno arregla los interiores, no sé, pues. Y ahí esa es la idea, que ese día puedan lucirlo.
0: Algunos también, yo he visto videos que lavan los autos, no sé cómo lo lavarán ahí con...
1: Yo creo que esa va a ser una de las sorpresas que vamos a tener. Estamos trabajando para eso y vamos a ver qué se puede hacer.
0: Qué bueno.
1: Y que nos acompañe el clima también.
0: Que eso es lo más importante. Bueno, estaba revisando el clima yo acá en el teléfono y el teléfono me indica que vamos a tener lluvia hasta el próximo miércoles. Ya el jueves, viernes y sábado vamos a tener solcito, pero como es cambiante este tiempo de septiembre, agosto, septiembre, tremendo cambio de temperaturas. Esperemos que la próxima semana esté bonito el día, que lo esperamos.
1: Sí, pero nosotros hasta el clima nos acompaña, así es que vamos con toda la fe.
0: Bueno, lo más importante, Gabriel, que me estabas comentando, que agradezco este llamado también, que es muy importante cuidarse, sobre todo los conductores que no beban. ¿Tendrán algún dispositivo como para verificar ese tema a los que van a subir el auto, no?
1: Sí, nosotros tenemos test de alcohol para los que, sobre todo para los que van a hacer taxi drag, para los que queman neumático y todo eso. Entonces, tenemos el alcotest para que haya más seguridad, si esa es la idea. Porque, como te digo, nosotros siempre hacemos eventos, pero bien familiares. La cosa igual va a enfocar los niños, que les gustan harto los autos. Entonces, primero que nada, hay que ver el tema de la seguridad.
0: Sí, no se va a permitir tampoco gente que esté tomando ahí los autos, ahí afuera, todo, nada, ¿cierto?
1: Esa es la idea, o sea... En la calle todos pueden hacer lo que quieran, pero al menos los que van a participar, que van a andar conduciendo y todo eso, ninguno toma.
0: Muy bien, excelente esa iniciativa.
1: Sí, de hecho siempre hemos puesto eso nosotros, que todos los conductores no tomen. Después cada uno hace lo que quiere después del evento, pero al menos en el evento todos los conductores, ninguno toma.
0: Qué bueno. Qué bueno que se esté realizando este llamado telefónico, porque de repente no se le da mucho auge a estos eventos grandes. Así que, bueno, la Claudia, te está mandando saludos también aquí, que te está escuchando en vivo y en directo aquí desde Pueblo Seco, la Claudia Muñoz. Ah, te manda saludos.
1: Sí, pues ella también pertenece al club. Entonces, sí. de los fundadores.
0: Sí, también, mira. Qué bueno, Gabriel.
1: Se nos aleja un poquito, pero igual lo lleva adentro.
0: Sí, se aleja, después vuelve, así después. Que... Sí. Bien, lo que me tiene preocupado, de verdad, Gabriel, te lo digo todo corazón, todo respeto hacia ti y bueno, hacia el equipo, las poleras, haberse llevado a lavar con agua caliente.
1: No, es que eso, yo creo que debe ser por el tema del invierno, donde se echan en las secadoras, por ahí se empezaron a esticar un poco.
0: Yo en la casa igual le digo a mi hijo, lave a mano nomás, todas las cosas a mano nomás, no agua caliente, nada, hay... Ya he perdido la talla también por los mismos temas. Y ahora uno compra y polera, sale en China, salen más chicas, ¿sí o no?
1: Sí, puede ser eso. Puede ser esa la causa.
0: Bueno, Gabriel, está el micrófono abierto, el teléfono abierto para ti. Están todos nuestros auditores escuchándote a ti en vivo, en directo, en nuestra comuna en general. La invitación lo puedes hacer. Bueno, la próxima semana también vamos a hacer un llamado telefónico en vivo y en directo también para ver cómo están los pormenores para la próxima semana. Puede invitarnos a amigo Gabriel, a nuestros auditores que están escuchándote hasta ahora.
1: Bueno, y más que nada, invitar a todos a participar, a apoyar porque es una buena causa y a distraerse un poco, porque igual es algo bonito el tema de los autos, haciéndolo con responsabilidad sirve para unir un poquito más las filas y las comunas, porque igual va a venir gente de otras comunas a participar con esto, y esa es la idea, crear lazos de amistad cada vez más grandes.
0: Y que demos una buena visión, una buena presentación también acá a lo que se está realizando.
1: Exactamente, y que demos una buena imagen a nuestro sector lindo de Pueblo Seco.
0: Exactamente.
1: Esa es la idea.
0: Exactamente, Gabriel. Gabriel, te agradezco enormemente este llamado telefónico, que estamos hablando ya más de 17 minutos. Se agradece totalmente este contacto telefónico y, por supuesto, invitarle a nuestros auditores que están en sintonía para la próxima semana, día sábado, un tremendo evento que se realiza a la Teletón. Esto va todo directo a la Teletón. Todo lo que se reúna, una cooperación de 100 pesos, 200, lo que sea, va directamente todo a la Teletón.
1: Esa es la idea.
0: Así que, Gabriel, te agradezco enormemente. Muchísimas gracias por tu tiempo. Yo sé que estás muy ocupado también por tu trabajo, por tus cosas que hacer. Y bueno, la próxima semana y durante la semana también vamos a tener llamados telefónicos en la mañana, sí, en la mañana, temprano. No sé si despierta temprano usted o no.
1: Por supuesto que sí, pues, Vallejito, usted sabe que se duerme poco.
0: Ya, amigazo, un tremendo abrazo, cuídese mucho. Y bueno, saludo a todos los amigos de Robustos y Veloces.
1: Un abrazo y muchas gracias por compartir y darnos la posibilidad de comunicar por su radio, mi amigo. Un abrazo, chao, chao.
0: Muchas gracias, amigazo, que estemos bien. Un abrazo, chao, chao.
1: Hasta luego, chao, chao.
0: Bueno, ahí estamos con nuestro amigo Gabriel San Martín, por supuesto, que estamos comunicando a este tremendo evento que se va a realizar, por supuesto, la próxima semana, día sábado, acá en nuestra Plaza de Armas. Es una de las plazas más hermosas de la región de... una de las plazas más lindas de Chile, que está entre la octava, novena maravilla del mundo, para que usted pueda venir, por supuesto, a disfrutar estas maravillas de autos que van a estar disfrutando, mostrándoselo al público, para a todos nuestros amigos que van a venir, familia, niños. Así que todos cordialmente invitados, ¿eh? Bueno, vamos a una breve pausa comercial y ya regresamos aquí en Zona Clave.
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3: Son las 5 de la tarde, 30 minutos.
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0: Ya estamos de regreso, señoras y señores. Es 5 de la tarde con 42 minutos. 5 de la tarde con 42 minutos en vivo y en directo, por supuesto. Vamos, por supuesto, también a ver.
1: A ver si que hay una.
0: Una conexión que vamos a realizar. A ver si una de esas nos pueden contestar. Recuerde llamarnos, escribirnos a nuestro número de WhatsApp al más 569. ¿Qué dice por acá?
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0: Ese es nuestro número telefónico. Oye, recordarles que. Vamos a tener el tremendo evento para la próxima semana, día sábado 5 de septiembre, por supuesto, para que usted pueda asistir con la familia, con los hijos, para que sea un evento maravilloso. Vaya con Luquita también, van a estar pagados todos. Y pueda disfrutar, por supuesto, de este tremendo evento que se está realizando junto a las encargadas de Teletón, Mariela y Anita, que están escuchando. Le mandamos un tremendo saludo para ellas también, que están probablemente escuchando la radio a esta hora de la tarde, señoras y señores. 5 de la tarde con 44 minutos. Oye, estaba viendo por acá. Por acá. Dice, saludos a Huevitos Doña Pía. Mira, buena, saludos cariñosos, fresquisitos todos los días. Acuérdense que me tiene una rajada con huevito, ya. A mí no me ha llegado ninguna bandeja todavía. No sé qué está pasando, no sé qué pasa con los huevos que deberían haber llegado los huevos acá, pero no sé qué está pasando. Saludamos cariñosamente a nuestro amigo Blas, que es un trabajador que trabaja en la avícola allá. Van a llegar. Ahora con el tema de la empanada, no creo que llegue. No, Napuro, vender. La empanada, necesitan huevo, vender. Ah, después se lo vamos a dejar a este huevo. Bueno, nuestro amigo Blas está encargado de todo lo que el tema quirúrgico de limpiar el tema de la gallina. Ojo, un tremendo esfuerzo, una tremenda labor. Tiene que vestirse de blanco ahí con un pequeño nylon. Pasa por el invernadero, es como tipo invernadero grande. Y pasar con una pala y una carretilla y sacar todo lo que es el popó de las gallitas. Es un tremendo esfuerzo, es un trabajador, se le paga mensualmente un sueldo mínimo de lunes a sábado hasta las 12 del día y el día sábado, y una buena pequita. Saludos a los huevitos de Doña Pía, que están en sintonía también, ¿ah? Pueden hacer oficio. Ah, pero que no pueden. No, pero... Y, sí, el popó se saca una vez a la semana y me toca trabajar a mí. Recoger los huevos. La patrona, ella recepciona, los guarda en las cajitas y recibe la plata. Este tipo. Eso quiere decir que entre amigo Blas es un casco verde y la jefa es un casco blanco, ¿ah? es complicado. Así que bien, saludos cariñosos a esa pyme que se está comenzando, está en estos tiempos. Es difícil que de repente uno necesita lucas. También una pyme es importante, es poder también generar un poquito de dinero. Así que bien, saludos cariñosos a los chiquillos que están haciendo ahí una pyme de los huevitos. Claro. Me preguntan acá, ¿el Blas el que saca la caca de la gallina? Sí, él tiene que limpiarle todo, darle la comida en la mañana, de abrirle para que salgan, que coman, tomen aire, salgan, entren y vamos a procesar. Muy buena peguita, muy buena peguita. Los más grandes. No, si no son huevos de pata, la hueá. Así que un saludo cariñoso para ellos. Oye, nos vamos. Ya nos vamos con un temazo. Nos vamos con un temón. Un un temón. Ya, nos vamos con algo suavecito nomás, ya una cosita suave. ¿Quién me prende la luz? Ahora sí. Vamos a ir con un temita suavecito para que no se vaya a prender ahora, hasta ahora de la tarde, porque hasta ahora de la tarde ya se prende la gente. Pasa la...

tremendo abrazo, amigas ahí. Muchas gracias por estar escuchando la radio. Espero que te haya gustado el saludo. Me imagino que te reíste, ¿no? Esa es la magia.

Oye, saludos cariñosos nuevamente. Amigo Blas está por ahí en sintonía, ¿no? Está escuchando la radio. Manda un dedito si está escuchando la radio, por favor. Que le tengo un tema dedicado para él. A ver, ¿está por ahí o no? ¿Está por ahí? ¿Está nuestro amigo Blas? ¿Está escuchando la radio o no?

0: Le vamos a dedicar un tema a nuestro amigo Blas, que nos pidió, me pidió un tema, pero yo también le dije, yo le voy a dedicar un temita especial ahí, algo del amor, algo de, bueno, de su trabajo, lo que hace él también. Estos son, atención, retorno de tambores. A ver, que me está escribiendo, pero qué me va a decir. A ver. No, no, este es un tema para ti, mi amigo, ¿eh? Es un tema para ti, con mucho cariño.
1: La gallina no.

Ahora sí. ¿Cómo dice? La gallina no. No me la toca la gallina. El Blas duerme con un palo en la cama para que no se comen la gallina.

La gallina no. Ojo, la gallina no, señoras y señores. Ya, me comienzo a retirar, señoras y señores. 5:54 p.m. Me tengo que retirar. Muchísimas gracias por la sintonía. Muchísimas gracias por el cariño. Muchísimas gracias por todos nuestros auditores que siguen la radio hasta ahora. Que siguen la radio y que... Sound. Señoras y señores, me retiro. Mi nombre es José Vallejos. Nos volvemos a reencontrar en una nueva edición más de tu programa llamado Zona Clave. Los días viernes y todos los días, de lunes a viernes, Motiva Despierta junto a Radio Plus Más y Radio Motiva. Un abrazo. Lindo fin de semana. Saludos, Blas. La gallina no. Chao, nos vemos.

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2: Son las 6:31.
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2: Con la bendición de Dios Todopoderoso, estoy ingresando nuevamente el corazón de cada uno de ustedes que están en sintonía de este programa Luz y Ciencia para una Vida Mejor. Quien les habla, Kumar. Su amigo espiritual, su consejero, mentalista, orientador espiritual. Les saludo con cariño y respeto y como siempre, deseándoles que en cada uno de sus hogares reine la paz y la tranquilidad deseada. Mis amigos, quiero decirles que el fracaso se puede combatir, se puede vencer con fe y confianza. Y con una buena acción. Usted, mi amigo, amigo oyente, en mi consulta usted va a saber por qué fracasó en aquel proyecto, por qué la destrucción de aquel ideal, por qué el derrumbe de aquella ilusión. Sabemos que todo esto trae muchos desconciertos, pero no hay desgracia irreparable. La desgracia no la produce la pérdida del ideal. La desgracia la produce la falta de fe o la pérdida de fe. Fe en la vida, fe en lo que tú te propones a realizar. Por eso, amigos míos, yo los invito a recobrar la fe, la esperanza que ya lo han perdido. Yo soy su orientador, soy su amigo mentalista Kumar. Yo estoy para ayudarles, inculcando la paz en donde existe la violencia, el amor donde existe la incomprensión, la luz en donde anida las tinieblas y el éxito en donde reina el fracaso. Mis amigos, déjenme decirles que en el mundo entero existen personas que practican la magia negra. Hombres y mujeres se dedican a realizar trabajos de hechicería, trabajos maléficos solicitados por muchas personas para sus víctimas. Hay trabajos de enredo, trabajos de encanto, trabajos de aburrimientos, trabajos que hacen a través de una prenda de vestir, a través de una foto, a través del aire o a través de un brebaje. Mis amigos, por estos males que existen, se han visto destruirse a muchos hogares, se ha visto morir a mucha gente joven y adulta con enfermedades raras que nadie ha podido dar las causas. Hay muchas personas que visitan mi consulta, donde me dicen que solamente viven enfermos o que viven en medio de problemas en sus hogares. Y muchas veces descubren que todos los problemas que se les presenta son causados por manos enemigas. Algunas personas se hacen curar y salen hacia adelante, mientras que hay otras personas que poco creen y no hacen nada para liberarse de esos embrujos. Entonces, como no creen lo que tienen, siguen en ese mundo de sufrimientos. Mis amigos, Kumar quien les habla, les invito a mi consulta para que se saquen la venda de los ojos y vean la realidad de lo que están viviendo. Todo problema tiene solución. Toda enfermedad tiene curación en mi consulta de ayuda espiritual.
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2: La siguiente consulta dice: señores mentalistas Kumar y Moraima, les escribo la presente misiva con la esperanza de que ustedes me van a brindar su ayuda, tal como lo hacen con mucha gente que le vienen consultando. Soy un hombre que trabaja en la agricultura y que hoy estoy a punto de vender las dos últimas hectáreas de tierra que me quedan. Estoy enfermo y muy mal de dinero. No sé por qué tanta desgracia. Es por eso que quiero saber el porqué de mi situación. Se despide Patricio. Bien, estimado amigo, déjame decirte que con la unión indestructible de 7 espíritus benefactores, he podido encontrar el origen de tu desgracia, el origen de tu mal, el motivo que te ha llevado a esta mala situación de enfermedad y de venta de 2 de tus 3 parcelas heredadas de tus finados padres. Ese mal que te está secando, que estás enflaqueciendo y que estás a punto de volverte loco por tanta preocupación, tiene 4 causantes, entre ellos 2 de tus hermanos, con quienes has tenido serios problemas familiares por estas benditas tierras. Hoy tú no sabes qué hacer, estás desesperado y todo indica que no te queda otra cosa que vender lo único que te queda. Nosotros queremos, amigo, ayudarte. Sé muy bien que eres un buen hombre, un buen padre de familia, siempre dedicado a tu trabajo en el campo. No es posible que lo pierdas todo por la envidia, por la brujería, por la maldad. Visítanos, amigo. Vamos a sanarte, vamos a librarte de ese mal. Vas a recuperar todas tus tierras y vas a curarte. Tú mismo vas a ver la brujería que sale de tu cuerpo. Ven con mucha fe y en el nombre de todos los santos triunfarás. Te ha contestado con el mayor agrado Kumar y Moraima, luz y ciencia para una vida mejor.
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1: La siguiente consulta dice: quiero saludarlos y pedirles el favor de que le den respuesta a mi problema, que es como sigue. Mis padres fallecieron hace 2 años. Quedamos completamente solas en la parcela, mi hermana y yo, pues tenemos un hermano que se fue hace 10 años y hasta la presente no hemos sabido nada de él. Es el menor de los tres y ahora lo necesitamos para repartir la herencia. Mi padre dejó una casa grande y esta parcela, que es lo que tenemos que repartir. Les agradecería inmensamente que nos dijeran dónde y cómo se encuentra mi hermano y qué debemos hacer para que él regrese a nuestro lado. También quiero saber si el novio de mi hermana le conviene, si ellos tienen algo serio, pues a mí me parece que no, y el muchacho me gusta mucho. No pretendo quitarle nada a mi hermana, pero si ella no lo quiere, yo me engancho con él. Sin más por el momento, se despide Mujer en Busca de mi Hermano. Estimada amiga, en repetidas oportunidades les hemos pedido a quienes nos escriban que sean sinceros o sinceras, ya que, por ejemplo, usted quiere saber de la vida de su hermano para que se haga frente a las labores de la parcela, pero eso no va a ser posible. Hacerlo regresar para nosotros es muy fácil, pero él, después de que usted misma lo humilló y lo corrió de la parcela, estuvo estudiando en el pueblo. Después, ya mayor, conoció una gringa y con ella se casó y ahora vive en el sur. Está muy bien económicamente y muy feliz, y juró no regresar a la parcela. Si le interesa la dirección de él, venga por ella y con gusto se la daremos. Con referencia al novio de su hermana, este hombre no le conviene ni a su hermana ni a usted. De momento solo está disfrutando sexualmente de su hermanita y pronto las dejará abandonadas. Le sugerimos que venga a vernos, pues usted y su hermana, ahora que han quedado solas, necesitan ser asesoradas y protegidas por personas con experiencia en parapsicología, porque solas están corriendo serios peligros. Esta ha sido la respuesta al seudónimo Mujer en Busca de mi Hermano.
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4: Son las 7 de la tarde, 18 minutos.
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3: Es una cosa muy bella.
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0: ¿Qué tal? ¿Cómo están, queridas amigas, amigos auditores que están en sintonía escuchando la Radio Motiva? Exactamente a esta hora, cuando ya tenemos las 7:27, vamos a la música. Sí, vamos a continuar nosotros con la buena programación musical para todos ustedes en este día viernes, viernes 28 de agosto. Sí, queda poquito para despedirnos.

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2: Son las 7:32.
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Oye, saludos para nuestro amigo Cristian Ramírez. Sí, güey. Oye, aquí está escuchando. Oye, me mandaron una foto. Ah, qué buena. Espero que les haya gustado el radio, ¿ah? Sí, sí, güey. Bueno, ese radio que le regalé a nuestra amiga ahí por el sorteo, ya. Eso, lo bueno que usted lo puede manejar, lo puede andar trayendo por todos lados. Ah, es porque es solar, ¿sí? Sí, bueno, ¿ah? Lo puede tener en la pieza, lo puede tener en la cocina. No es necesario enchufarlo a la corriente. Tiene que después mantenerlo nomás, mantenerlo ahí en el solcito ahí, ya, con el panel ahí en el solcito para que se siga recargando, ¿no? Ahí tiene linterna porque lo puede dejar en su camita en caso de cualquier emergencia. Con la misma radio aprieta el botoncito y se prende la linterna, ¿sí? Sí, no sé, sí, son súper útiles. ¿Ya? Sí, bueno. Bueno, y si quiere ponerle USB, también tiene para USB, ahí parece. ¿Sí? Sí, tiene para USB, para varias cositas más. Así que qué bueno que le haya gustado mucho, ¿ah? ¿Eh? Felicidades ahí para nuestra amiga que se ganó el radio, la Rocío Salazar Rodríguez. Acá dice Cristian Ramírez, dice Gancho, buenas tardes, quiero escuchar la canción. ¿Cuál canción? Dice La Nueva Explosión, de La Nueva Explosión, ¿ah? Vamos a buscarla al tiro, a ver. Y arréjamela. Nueva Explosión. Explosión. La Nueva Explosión.

¿Cuál era? Muchas veces que no la pillo. A ver, voy a meterme de otra forma aquí. O algo estoy escribiendo mal, parece. A lo mejor estoy escribiendo mal y no... No me dejó buscarlo como corresponde. La nueva... La nueva explosión. La nueva onda, no. La nueva... Nueva... La nueva onda, no la hicimos.

0: Sí, y muchas gracias ahí por los saquitos ahí de ¿cómo que se llama? De latita. Sí, se las mandaron, muchas gracias, ¿eh? Muchas, pero muchas gracias. Así que eso, ¿eh? Muchas amigos, Cristian, ¿cómo lo hago? ¿Cuál es la canción? ¿Cómo se llama? La nueva explosión, dice en la radio, está escuchando ya. ¿Cómo se llama la canción? Sí. Por mientras que usted me escribe ahí. Porque en realidad la internet a veces está re mala, ¿vale? Vamos, tenemos un audio. Nuestro amigo Pablo.
1: Con el doble, con Valentino y la. La carretera 1-3, más Pellegrino.
0: Doble.
1: Nosotros tenemos musicales. Escucha la canción día. Escucha la
0: canción. A ver, ¿cuál canción es?
1: Con el doble, con Valentino y la. La carretera 1-3.
0: La carretera,
1: ¿no? Era tres temas musicales. Escucha la sesión día. Escucha la sesión día. 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Escucha la sesión día. Era tres temas musicales. Solo demando. Era tres temas musicales. Solo demando.
0: Y ya nomás, pues, ¿eh? Ahí estaba entonces con ese audio que nos envió Pablo César. Sí, Pablo César Jara Baeza. Saludito ahí para nuestro amigo de Pueblo Seco, que escucha siempre la radio junto a su familia, pues, ¿eh? Sí, pues. Ya, ¿quién más tengo por acá? Tengo más. Hoy están bonitos los modelos de la casa de constructora Sea Pavés, tan preciosa, ¿ya? Sí, qué ganas de tener una casa nueva, pero gracias a Dios tengo una casa, ¿sí? Remodelarla podría, ja, no hay plata para eso, no hay plata. Ya, oye, por acá tenemos, sí, tenemos avisos, sí. 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Sí, pues, exactamente. La canción, la radio está escuchando tu canción. Se llama, la canción se llama La radio está escuchando tu canción. Ya, ahí vamos a buscar, ¿ya? Ya no va, pues a lo mejor no lo tengo, ¿no? Sí, ya. Pero antes de eso, vamos a ir a la música. Tenemos otro tema por acá. Tenemos a los Potros Salvajes en Tierra Mala. Vamos y volvemos. ¡Bacanú!

Bien, ya estamos de vuelta nuevamente con usted a esta hora cuando ya tenemos las 5 minutos, nos separan para las 5 para las 8, sí, pues 5 minutos para las 8 ya. Oye, hoy día, ¿a quién saludamos? A los Agustín. Muchos saludos para todos los Agustín, y por supuesto para las personas que están de cumpleaños en el día de hoy, en el día de hoy, muchos saluditos para ustedes, ya. Bien, vamos a contarles que, vamos a ir al tiro a la música nomás, sí, lo vamos a ir al tiro nomás, queridos amigos, sí, vámonos a la música, harta música para ustedes.

ocupadito, pero ya, ahora me desocupé un poquitito. Ya, oye, nuestro amigo Romero, sí, me estaba llamando, ¿ah? Sí, me estaba llamando, Oye, saludo entonces para nuestro amigo Cristian Ramírez, que va con su pareja. Ya le enviamos saludito ahí, que está en sintonía. Ahí escuchábamos la canción. ¿Era esa la canción o no? ¿Sí? Bueno, eso espero. Tengo otro mensaje por acá. Dice, hola, buenas noches. Quiero pedirle que me salude a mi hermana Silvia Rodríguez. Ya, y que hoy se encuentra de cumpleaños. Felicidades, entonces. Oye, que la queremos mucho y que cumpla muchos años más. Quien le saluda es su hermana Rosa Rodríguez y mi familia, dice, con la canción Las Mañanitas, que ahí lo vamos a tirarle Las Mañanitas. Pues vamos, ¿dónde están Las Mañanitas por aquí? A ver, está medio pegado el computador, ¿no? Sí, en Las Mañanitas. Las Mañanitas. Ya, de Vicente Fernández, ¿sí? Sí, pues vamos al tiro nomás con Las Mañanitas. ¡Échale!